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6:56 minutos. 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Buenos días.

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1: Muy buenos días, amados hermanos y amigos que nos escuchan una vez más a través de este espacio Encuentro de Líderes, que se produce cada sábado de 7 a 10 de la mañana y se hace un toque de queda en la parte este de la República Dominicana y del país y del mundo. Le agradecemos a Dios y también a nuestro hermano, el doctor Rudy Bonaparte, quien me da este privilegio en este día 15 de agosto del 2026 para este su servidor Juan Santana poder compartir con todos ustedes, gentes bellas y hermosas, la bendita y poderosa palabra de Dios. Así que les deseamos un día feliz y placentero, un buen fin de semana y que sobre todo podamos acercarnos a la presencia de Dios para tener un futuro halagüeño, tener un futuro feliz y poder reinar con Cristo por toda la eternidad, donde andaremos por calle de oro y mal de cristal. Así que muchas bendiciones para nuestro hermano Rudy Bonaparte, su elenco que dirige magistralmente este espacio, Encuentro de Líderes, también para el dueño del medio que nos permite hacer la exposición de la bendita y poderosa palabra de Dios, y también a nuestro hermano y amigo Ney Familia, que está en los controles siempre atento para que la palabra de Dios llegue a todo el mundo. Gloria a Dios, y conozcan y sepan que solamente en Cristo Jesús hay vida y vida en abundancia. Así que un saludo para todos ellos, y también especialmente voy a saludar a alguna persona de la que tanto me dice que escuchan, pero que me acuerdo de ese nombre, por ejemplo, el ingeniero Franklin Carmona, también al locutor, comunicador y periodista Cesario Silvestre Peguero, también al doctor Lora, gloria a Dios, también al licenciado Teófilo Silvestre y su esposa, también al licenciado Eduardo Correa y familia, también al licenciado Quiterio Santana y familia, gloria a Dios, también al doctor Antonio Santana, y gloria a Dios también a la hermana y amiga pastora Belky Rodríguez de León en Los Atillos, y también a la señora Nimia Mercedes Linares, también Los Atillos, y también a Julio César Linares. Muchas bendiciones para todos ellos que siempre están en sintonía con este su espacio Encuentro de Líderes. También a la licenciada Sonia Iris Reyes, una mujer muy filántropa, gloria a Dios, entregada al bienestar social, que Dios la bendiga y la cuide, y que los seres humanos y nuestros familiares y amigos sepamos poner en alto esa tremenda calidad humana que se encuentra ahí en esa señora licenciada Sonia Iris Reyes Romero. Gloria a Dios, y mucho más que no, ahora mismo no recuerdo, pero que están en sintonía. Dios los bendiga a todos. Y ese grupo selecto que siempre está atento al espacio, muchas bendiciones, un abrazo en el nombre del Señor. Vamos en este momento, en este día, pues a buscar una porción bíblica que se encuentra en el Salmo 37, donde dice el camino de los malos, Salmo de David. Vamos a leer una porción para estar sacando algunas enseñanzas de esta parte escritural de la santa y bendita palabra de Dios. Dice así: no te impacientes a causa de los malignos, ni tengas envidia de los que hacen iniquidad, porque como hierba serán pronto cortados, y como la hierba verde se secarán. Confía en Jehová y haz el bien, y habitarás en la tierra y te apacentarás de la verdad. Deleítate a sí mismo en Jehová, y Él te concederá las peticiones de tu corazón. Encomienda a Jehová tu camino, confía en Él y Él hará. Exhibirá tu justicia como la luz y tu derecho como el mediodía. Guarda silencio ante Jehová y espera en Él. Gloria a Dios. no te alteres con motivo del que prospera en su camino, por el hombre que hace maldades. Deja la ira y desecha el enojo. No te existe en manera alguna a hacer lo malo, porque los malignos serán destruidos, pero los que esperan en Jehová, ellos heredarán la tierra. Pues de aquí a poco no existirá el malo. Observará su lugar y no estará allí, pero los mansos heredarán la tierra y se recrearán con abundancia de paz. Maquina el impío contra el justo y cruje contra él sus dientes. El Señor se reirá de él, porque ve que viene su día. Los impíos desenvainan espada y entesan su arco para derribar al pobre y al menesteroso, para matar a los de recto proceder. Su espada entrará en su mismo corazón y su arco será quebrado. Mejor es lo poco del justo que las riquezas de muchos pecadores. Porque los brazos de los impíos serán quebrados, mas el que sostiene a los justos es Jehová. Conoce Jehová los días de los perfectos, y la heredad de ellos será para siempre. No serán avergonzados en el mal tiempo, y en los días de hambre serán saciados. Mas los impíos perecerán, y los enemigos de Jehová, como la grasa de los carneros, serán consumidos. Se disiparán como el humo. El impío toma prestado y no paga, mas el justo tiene misericordia y da. Porque los benditos de él heredarán la tierra, y los malditos de él serán destruidos. Por Jehová son ordenados los pasos del hombre, y él aprueba su camino. Cuando el hombre cayere, no quedará postrado, porque Jehová, gloria a Dios, porque Jehová sostiene su mano. Joven fui y he envejecido, y no he visto justo desamparado, ni de su descendencia que mendigue pan. En todo tiempo tiene misericordia y presta, y su descendencia es para bendición. Apártate del mal y haz el bien, y vivirás para siempre. Porque Jehová ama la rectitud y no desampara a sus santos. Para siempre serán guardados, mas la descendencia de los impíos serán destruida. Los justos heredarán la tierra y vivirán para siempre sobre ella. La boca del justo habla sabiduría, y su lengua habla justicia. La ley de su Dios está

en su corazón, por tanto sus pies no resbalarán. Acecha el impío al justo y procura matarlo. Jehová no lo dejará en sus manos, ni lo condenará cuando le juzgaren. Espera en Jehová y guarda su camino, y él te exaltará para heredar la tierra. Cuando sean destruidos los pecadores, lo verás. Vi yo al impío sumamente enaltecido y que se extendía como laurel verde. Pero él pasó y aquí ya no estaba. Lo busqué y no fue hallado. Considera al íntegro y mira al justo, porque hay un final dichoso para el hombre de paz. Mas los transgresores serán todos a una destruidos. La posteridad de los impíos serán extinguida, pero la salvación de los justos es de Jehová, y él es su fortaleza en el tiempo de angustia. Gloria a Dios. Dice Jehová, los ayudará y los libertará. Los libertará de los impíos y los librará y le dará salvación, por cuanto en él esperaron. Gloria a Dios. Amados hermanos, este es un salmo tremendo, el Salmo 37, donde David expone con punto y detalle y hace una gran diferencia, gloria a Dios, del justo, del íntegro, del recto, gloria a Dios, y también dice de todas las adversidades que le va a pasar al malo, al destructor, al enemigo, gloria a Dios, al injusto, al que prospera haciendo injusticia y derribando, quitándole a los pobres, a los que menos tienen, a los que menos pueden, muchas veces abusando de su poder. Pero gracias a Dios que todos aquellos que hemos puesto nuestra fe y nuestra esperanza en Dios, tenemos a alguien que nos defiende, alguien que nos cuida, que nos protege y nos libre de todo mal. Y con, aunque padezcamos a veces algunas aflicciones en este mundo, de todas ellas dice que Dios nos librará, nos cuidará y nos protegerá y nos dará un final feliz y dichoso. Gloria a Dios. Y que tendremos, gloria a Dios, la paz verdadera. Pero dice que el impío, gloria a Dios, el destructor, gloria a Dios, aquel que no tiene misericordia, aquel que quiere, que vive lleno de avaricia y de codicia, y que mientras más tiene, más quiere, sin importarle la consecuencia de su prójimo. La Biblia dice que eso va a pasar pronto, porque uno lo va a buscar y no lo va a encontrar, porque van a ser destruidos, gloria a Dios. Por lo tanto, nosotros, por eso le agradecemos a Dios que nos ha dado este gran privilegio, este honor, a través de nuestro hermano el doctor Julio Bonaparte Santana, que nos cede este espacio para que nosotros hablemos de la grandeza, el amor, la bondad y la misericordia de Dios, y a través de ella tratamos de que usted conozca la verdad, para que conozca a Jesucristo, que se aparte del mal, pueda nacer de nuevo, pueda ser transformado y comenzar una nueva vida, una nueva etapa en su vida, y entonces comenzar a vivir para Dios y también amar a su prójimo, gloria a Dios. Amarlo, gloria al Señor, no de boca, como muchas veces dicen, lo hacen, sino de hecho, gloria a Dios, que podamos ayudar, que podamos compartir, que podamos sostener, que podamos, gloria a Dios, aquellos que menos, que tienen menos, aquellos que necesitan, aquellos que no han tenido la facilidad de uno, de conseguir algunos bienes, contribuir, ayudarlo, porque tenemos que reconocer que usted vino a este mundo y no vino con nada, vino con la mano vacía, y que por un acaso u otro usted ha acumulado algunas riquezas, algunos bienes, algunas posesiones, pero conozca también que usted se va a ir de aquí, no se va a llevar nada, nada, nada, oiganlo bien, nada. Y a veces queremos, alguien tiene, como la Biblia habla, porque la Biblia habla de todo y nos da una enseñanza tremenda, porque los acontecimientos, la profecía que están ahí en la Biblia escrita hace 1000, 2000, 3000, 4000 años, 5000 años, se están cumpliendo como si lo hubieran escrito ayer. La Biblia es el

a los hijos de él, a la iglesia y a su pueblo, todo lo que iba a estar aconteciendo en estos últimos tiempos, que vemos que todo se está cumpliendo, y por eso nosotros los cristianos, los evangélicos, hablamos de que Cristo viene pronto. Hay muchos que se burlan, muchos se ríen y no creen en nada de eso y dicen, ay, estos pobres están perdiendo su tiempo, pero ellos no tienen conocimiento de la verdad. Esperamos que reflexionen y recapaciten y abran los ojos a tiempo. Por eso la misma palabra del Señor dice, si oyes mi voz, no endurezca tu corazón, porque hoy es el día de salvación. No es mañana, es hoy. Y Dios le está mandando un mensaje a todas esas personas que están ahí escuchando, que no se han arrepentido, que no se han convertido. Le está diciendo, vengan a mí. Yo le espero, yo deseo salvarlos. Vengan con toda su carga, con todos sus problemas. Todos los que venimos a Jesucristo, todos los que nos hemos convertido, nos hemos arrepentido, estábamos llenos de pecado y de maldad. Vivíamos derrengados por esa loma de problemas que teníamos, de carga y de pecado. Pero Cristo nos la quitó y nos ha hecho nueva criatura. Ahora no es que no tenemos, no, puede ser que tengamos alguno, pero Dios tiene misericordia y nos ayuda, porque Él ha dicho que es nuestro defensor. Y que, gloria a Dios, estará con nosotros hasta el fin del mundo. Gloria a Dios. Y como sabe que uno vive en este mundo y está en la carne todavía, puede ser que uno hasta con el pensamiento peque, pero Dios tiene misericordia. Cuando usted y yo tratamos de hacer la verdad y de actuar con justicia, con equidad, con amor, con humildad y con misericordia. Por eso Dios manda y encargó a la iglesia de que prediquemos este evangelio a todo, por todo el mundo, en toda parte, gloria a Dios, a toda persona humana, a todo ser, gloria a Dios, humano, para que entienda, comprenda y sepan que Jesús es el camino, la verdad y la vida, y que nadie viene al Padre sino a través de Él, que no hay otro camino. Aunque el mundo y tantas religiones se han inventado tantas cosas, pero Jesús es el camino, la verdad y la vida, única y exclusivamente. No hay otra forma de usted llegar al Padre Celestial que no sea por Jesús, porque Él es el que nos lleva a la patria celestial, Él es el que nos lleva a su Padre. Él fue el que murió en la cruz del Calvario por toda la humanidad, no por algunos, no por los israelitas, no por los judíos, no por los hebreos, no por los árabes, no por todo el mundo. Como lo dice en el Evangelio de Juan capítulo 3, versículo 16, porque de tal manera amó Dios al mundo, que ha dado a su Hijo unigénito, para que todo aquel que en Él cree, no es que crea, no, que en Él cree, que es un verbo activo, presente, continuo, no se pierda, sino que tenga vida eterna. Por eso le hablamos también a los amigos que hay que arrepentirse, que usted no puede esperar, que no, después que yo me muera, no, no, así no. La Biblia dice que es cuando estemos en vida, que es que usted y yo tenemos que confesar a Jesucristo. Porque la Biblia dice que si creyera en tu corazón que Jesús es el Hijo de Dios, creyera en tu corazón que Jesús es el Hijo de Dios y que Dios le levantó de los muertos, será salvo. Porque con la boca se confiesa para salvación y con el corazón se hace justicia. Se cree, y entonces con la boca se confía, porque tenemos que confesarlo, gloria a Dios. Es una cuestión de principio y de seriedad y honestidad. Y de que nadie puede hablar por nosotros, solo es usted que tiene que arrepentirse. Ningún padre, por mucho que quiera a su hijo, a su padre, a su madre, a quien quiera, a su familia, no puede decir, Señor, mira, este se convirtió, no es de cada persona, tiene que dar testimonio, porque en el día del juicio dice que todos se levantarán para dar cuenta de su vida durante su estadía en este mundo, mientras tuvo la oportunidad de estar vivo, a ver qué hizo. Y entonces Dios lo va a interrogar a cada uno. Ahora aquí sabemos cómo está el mundo lleno de injusticia, que muchas veces hay gente que tiene ahí hasta 10, 15, 20 años preso y tal vez no ha cometido nada. Y otro que ha acabado con el país está cogiendo fresco con aire acondicionado y disfrutando por los países, él y su familia. Pero tenemos un Dios que está ahí pendiente, amigo.
que él sabe, tiene control de eso, ahí no va a haber macuteo, ni va a haber influencia política, ni dinero, ni nada, que compre, no, Dios no se vende nada, es justamente lo que a usted le corresponde.

lo que usted hizo, cada uno pagará por sus hechos. Porque ahora no, ahora sabemos cómo el mundo va de mal en peor y se basa en la mentira y la falsedad. El que tiene poder económico, influencia política y todas esas cosas, pues muchas veces hace lo que le place su deseo. Y todo bien. Y muchas veces el pobre, el infeliz, el que menos tiene, tiene que pagar la consecuencia. Pero se va a llegar un día donde se va a aplicar la justicia verdadera. Por eso dice la palabra de Dios, bienaventurados los que tienen hambre y sed de justicia, porque serán saciados. Gloria a Dios, porque Dios mismo nos va a juzgar y nos va a defender y va a protegernos. Va a defender nuestra causa, porque hay mucho maligno y perverso, como dice la palabra del Señor, lleno de malignidades, que se le brotan hasta los ojos, gloria a Dios, porque tienen en demasía. Y con todo eso quieren quitarle a alguien que tiene algo poquito ahí, quieren acabarlo para que él no tenga y ellos tener todo. Pero hay que reprender esa malicia del enemigo, que sabemos que la Biblia dice, Jesús mismo le dijo a sus discípulos, que el diablo, el Señor lo reprenda, Satanás solo vino a matar, a robar y a destruir. Pero Cristo dijo, yo he venido para que tengan vida y para que la tengan en abundancia. Porque la vida no consiste en las posesiones materiales que usted tenga, no, no. La verdadera vida consiste en la paz y la relación que usted tenga con Dios. Porque es el que depende de todo. Gloria a Dios. Por eso dice que es mejor un bocado de pan en paz, aunque sea a seca, pero en paz, que no un gran convite, no un gran banquete con lleno de dificultad y problemas. No lo va a disfrutar. Y la Biblia habla de eso. Y por eso mucha gente pues vive de espaldas a lo que dice la palabra de Dios. No le hacen caso. Ellos piensan que son los que saben, que son los poderosos del mundo, porque tienen cierto poder limitado. Pero todo eso pasa. Eso es limitado. Cuando vienen los terremotos, cuando vienen los huracanes, cuando vienen los ciclones, cuando vienen las epidemias, no hace excepción de personas. Los accidentes y la muerte, todo, no respeta. No, que yo soy hijo de fulano, que yo tengo tantos millones, que yo tengo tanto, que yo tengo tanto poder, que yo soy el presidente, que yo soy el senador, que yo soy el gobernador, que yo soy el diputado, que yo soy el general, que yo soy esto. No, no, se va, ¿quién se va? Y allá cuando estemos delante de la presencia, no va a ver, no, que yo fui tal, no, vamos a ver qué tú hiciste con la oportunidad que Dios te dio de tener un sitio encumbrado, una parte importante en la sociedad, y en vez de ayudar a los demás, te aprovechaste de eso. No, Dios te va a llamar a juicio, pero te está dando la oportunidad, te está dando el privilegio, el honor, de que antes de que llegue ese tiempo, que ya no va a haber oportunidad, lo haga ahora. Te convierte y te arrepienta ahora, porque te estamos hablando la verdad, lo que dice la palabra de Dios, para que escape de la condenación eterna y eche mano a la vida eterna que se encuentra en Cristo Jesús, que se encuentra arrepintiéndote y convirtiéndote y sirviéndole a Dios en espíritu de verdad, para que caiga la realidad. Porque hay muchas veces la gente, cuando no conoce la verdad, vive en el limbo. Piensa que todo lo viene y toda la cosa, este mundo es lo que lo va a salvar. No, no, todo eso es efímero, amigo. Y hermano que me escucha, cuando vienen las enfermedades, los problemas, tú, nada de eso vale. Tu salud es que vale más que todo y tú das todo lo que tengas. Pero cuando te llegó la de el último día, no hay medicamento. Solamente Cristo te puede salvar para darte una corona de vida eterna. Por eso vuelve y dice, si oye mi voz, no endurezca tu corazón, hoy es el día de salvación, de mañana, hoy, acepta a Jesucristo, lávate con la sangre de Cristo, que es la que nos limpia de todo pecado. Por eso dice el salmista, ahí en versículo 25, joven fui envejecido y no he visto justo desamparado en el cielo de su ascendencia que mendigue pan, porque Dios lo suple. Gloria a Dios, Dios lo suple, porque Él tiene más que darnos que nosotros que pedirle. Gloria a Dios, y por eso le dije ahorita que no es la abundancia, la riqueza material que está la vida, no. La verdadera vida y la paz y la felicidad se encuentra en Cristo Jesús. Cuando tú lo tienes, Él se lo tiene todo. Porque entonces cae a la realidad y Él suple toda

nuestra necesidad. Por eso dice, encomienda a Jehová tu camino, confía en Él, espera en Él y Él hará, y exhibirá tu justicia con la luz del mediodía. Gloria a Dios, qué bueno. Gloria, y él es nuestro defensor, porque sabemos que aquí se venden, gloria a Dios, no hay justicia. El mundo entero está lleno de injusticia, gloria a Dios, pero Cristo es nuestro defensor y ese no se vende. Y no hay dinero con qué comprarlo, gloria a Dios. Qué bueno. Qué bueno cuando uno le sirve a Dios, cuando uno cree en ese Dios todopoderoso y recibe a Jesucristo como su Señor y Salvador, para que Él, a través de su santa y bendita palabra, que es el Espíritu Santo, nos guíe, nos instruya, nos capacita, nos prepare y nos use de manera tal que uno sepa que cuando parta de esta tierra tiene una corona de vida eterna que Dios le regala. Porque aquí no se compra ni se gana, Dios se la regala a todos aquellos y aquellas que hemos puesto nuestra fe y nuestra confianza en Dios. Él dice que nos hace hijo de Dios y nos prepara entonces lugares especiales en las mansiones celestiales, donde andaremos por calle de oro y mar de cristal, donde no habrá muerte, no habrá llanto, no habrá dolor, no habrá tristeza, no habrá pobreza, no habrá abuso, no habrá nada de eso que hay ahora, nada, nada, gloria a Dios, nada de eso, gloria a Dios, habrá, porque Dios tendrá, va a tener control, y allí, gloria a Dios, el mal ya no va a existir, sino que estará, el mal no estará en esa ciudad, sino que Dios dice que tiene un lugar donde va a llevar al enemigo, a Satanás, al diablo, el Señor los reprenda, sus demonios y todas aquellas miles de millones de personas que viven en este mundo de espalda a Dios, que abusan de sus hijos, que no le hacen caso a la palabra de Dios, que viven, hacen toda clase de males, que creen que las posesiones lo van a salvar, de posesiones, la cantidad de dinero y de riqueza lo va a salvar, no, amigo. Te va a llegar el tiempo, como decía aquel rico cuando estaba en el infierno, que dijo a Lázaro cuando estaba en el seno de Abraham: ay, padre Abraham, manda que ese hombre se moje la punta del dedo y me lo pase por mi lengua. Abraham le dijo: no, ellos tienen allá los profetas, ya tienen a Rudy, ya tienen al pastor Santana, ya tienen las iglesias evangélicas, que le prediquen, que se arrepientan para que no vengan a este lugar. Así que le agradecemos a Dios, gloria a Dios, a nuestro hermano que está siendo un instrumento para engrandecer el nombre de Dios en esta tierra, el doctor Rudy Bonaparte, y este programa Encuentra Líderes y el elenco que trabaja con él, porque lo primero que hacemos es hablarle de la grandeza, el amor y la bondad de Dios, pero también le explicamos la consecuencia de aquellos que viven de espalda a Dios, para que no digan: ah, pero nadie me dijo que había que arrepentirse, nadie me dijo que había que convertirse, yo creía que la vida que llevaba y eso fue lo que aprendí, creía que era lo mejor. No, le estamos diciendo con tiempo ahora, antes de que usted parta de esta tierra, para si parte de esta tierra, pero tiene a Cristo en su corazón, puede ser que sea hoy, y que usted tenga 50, 60 años, no importa, pero si se arrepiente hoy, se han borrado todo su pecado. Porque la Biblia, la palabra de Dios, nos habla del relato del ladrón en la cruz, que ya en su postrimería de su carrera, ya en los últimos minutos de su vida, reconoció que Jesucristo era el Salvador del mundo, y le dijo: ay, Señor, cuando esté en tu gloria, acuérdate de mí. Él le dijo: no, desde hoy mismo estará conmigo en el paraíso, porque ya te arrepentiste, ya conociste que yo era el camino, la verdad y la vida. Así que, amigo que me escucha, este es tu día. Hoy, gloria a Dios, sábado 15 de agosto del 2026, que sea una fecha inolvidable para ti, para usted, de que pueda hablar del antes y el después de haber conocido a Jesús como tu Señor y Salvador, y que comience una nueva etapa. Así que Dios te bendiga, Dios te guarde, que la paz de Dios sea con todos ustedes, y espero que esta palabra no caiga en el vacío, sino que hayan corazones prestos, dispuestos a recibir al Señor, y sean nueva criatura, como dice el apóstol Pablo, de modo que si alguno está en Cristo, nueva criatura es. Las cosas viejas pasaron y aquí todas son hechas nuevas. Gloria a Dios. Así que vamos a orar dándole gracias a Dios por este gran privilegio de haber hablado de su amor, de su bondad y de su misericordia. Padre Santo y Padre Amado, te adoramos, te alabamos y te bendecimos, Señor. Muchísimas gracias porque hemos hablado que usted ha puesto en nuestro corazón, en nuestra boca. Señor, mira todas esas gente bella y hermosa que están escuchando el programa. La mayoría no son cristianos. Ten misericordia.

0: de que ellos conozcan la verdad, conozcan a Cristo de la gloria, se arrepientan y se conviertan y puedan tener un lugar especial en la patria celestial. Ellos están en tu mano, Señor. Abre el entendimiento, reprende todo el espíritu de incredulidad y de duda. Dios mío, que ellos conozcan que Jesús es el camino, la verdad y la vida, y que nadie viene al Padre sino a través de él. Padre, están en tu mano. Mira nuestro país, mira las autoridades civiles y militares. Señor, ten misericordia de nuestra nación. Síguela bendiciendo, cuidando y protegiendo. Y que cada día nos acerquemos a tu presencia. Mira a Haití, ten misericordia, Señor. Permite que haya paz, que haya estabilidad social, política y económica. Padre, también te presentamos, mira Ucrania y Rusia, mira la situación que están, permite que sienten en la mesa del diálogo, Padre, que ahí no es que está la vida matando y destruyendo, no, Señor, ten misericordia de ellos. Mira Israel, mira Señor a Estados Unidos, mira Señor a Afganistán, Pakistán, todo eso del Medio Oriente, esa situación, mira Venezuela, mira Cuba, Señor, mira Nicaragua, Argentina, Perú, Brasil, México, Bolivia, gloria a Dios, y Chile, Padre, Paraguay, Uruguay, ten misericordia de todos los países, sobre todo nuestra nación, Padre, sobre todo nuestra nación. Que esta nación no es de nadie, es tuya, Señor, porque usted fue que nos formó y nos trajo a este lugar hermoso, lindo, de la llamada República Dominicana, Señor. Y el único país en el mundo que tiene ese lema, Dios, patria y libertad. Ayúdanos a seguir poniendo eso en alto, Señor, y la Biblia en el centro de del escudo, para que todo el mundo conozca la verdad y sepa que no hay otro camino que solamente Jesús. Padre, estamos en tu mano. Miren lo que no tienen el pan de hoy, ayúdalo a conseguir, proveerles, Padre. Los que van de viaje, reprendemos todo el espíritu de atraco, de robo y de accidente, que puedan volver sano y salvo a sus respectivos lugares y compartir el pan de cada día con su familia. Padre, gracias. Y sigue bendiciendo a nuestro hermano Rudy Bonaparte y el elenco de este programa, Señor, y el dueño del Media Ney Familia, para que podamos seguir poniendo en alto tu santo y bendito nombre. Padre, gracias. Son favores que te pedimos en el nombre glorioso de Jesús. Amén, amén, amén. Muchas gracias, hermano Rudy, que Dios le siga bendiciendo grandemente.
1: Gracias a ti, querido pastor. Qué bueno contar contigo cada sábado para ese refrigerio que nos trae palabras de bendición y que podemos, pues, entrar, cerrar una semana y abrir otra, prepararnos para abrir la otra, pues, con la palabra de Dios. Gracias.
0: Amén.
1: Siempre para ti, para tu familia y para esa congregación.
0: Que no, Dios
1: te bendiga mucho.
0: Amén.
1: Bueno, era el pastor Juan Santana, como cada semana, que nos trae palabras de bendición y nos ayuda a entender muchos de los aspectos de nuestra vida, que a veces decimos, ¿y por qué me pasa esto? ¿Por qué me pasa aquello? Bueno, entender la palabra de Dios, siempre hay que ir a la palabra de Dios. No deje de ir a la palabra de Dios en cualquier circunstancia que tú estés pasando. Esa es la que tiene la sabiduría. Ella es suficiente para todo, como me recuerdo decía un predicador, la palabra de Dios, y lo dice la Biblia, es suficiente para todo. Así que no dejes de buscar en ella la sabiduría que es necesaria para la vida diaria, lo de ahora y lo después. O sea, para todo es necesaria la palabra de Dios. No dejes eso. Trata de buscarla día tras día y ella será para ti primero una guía. Una guía fundamental para que tú puedas, pues, continuar en los caminos del Señor si ya aceptaste a Dios, si aceptaste a Jesucristo. Y también, si no has aceptado, pues es un estímulo para que dé el paso más importante de esto. Vamos con el versículo que tenemos para hoy, ¿verdad? El versículo clave de este día, que siempre, pues, tratamos de compartir con ustedes, que está en Santiago, y que siempre compartimos, ¿no? Ya la gente está pendiente a esas orientaciones del pastor Juan, las orientaciones que nosotros, por la misericordia de Dios, que no son orientaciones nuestras, sino que nosotros tratamos de dejar ser utilizados, ¿verdad? De que Dios nos utilice para canal, para llevar llevar eso a nuestros amigos, oyentes y televidentes, que por la misericordia de Dios, pues, podemos hacerlo. Nuestra condolencia a la familia de Amarilia, Alejandro, José, Dalmací, a todos, a Alex, por la pérdida de su madre. Así que doña Bienva, Francisca, bienvenida a Caraballo de Dalmací, Bienva, mi vecina, amiga, la familia, una persona muy querida.

vida aquí en el Jacín, vivíamos en unas cuantas casas. Y bueno, anoche estuve conversando con Alex y con los hijos de él, y la semana pasada pues estuve por allá con Amarili apoyándola, y damos gracias a Dios porque es una familia que se mantuvo ahí, apoyando a Bienba. Y yo creo que son, es un gran ejemplo el que nos dan a nosotros. Cuando la familia se une en momentos de dificultades, es un gran ejemplo, porque también tenemos del otro lado familias que cuando alguien cae, es más, no cuando caen, ¿no? Es como vi una película ahí de Clint Eastwood, donde el hijo llega, el hijo lo llama: papi, ¿cómo tú estás? Ah, bien, ok. Mira, tú tienes alguna boleta, el amigo tuyo que te consiga la boleta, tú la tienes. O sea, ¿qué es lo que está llamando? Era para pedirle las boletas del play, no era por saludarlo nada. Igual que como ese mismo hijo llega a la casa. Y entonces, él se extraña también, porque los padres saben cuáles son los hijos sinceros y cuáles son los que no son sinceros. Y entonces llega con la mujer: mira, te traje un teléfono. Mira, esos números grandes para que tú puedas verlo fácil. Mira, te traje también este regalito para que tú sabes. Y él está como así: ¿qué será? A ver, y entonces le dice: mira, pensando en nosotros, que tú estás solo aquí, si esta casa la vendemos. o sea que vemos también el caso de familia que no son que no apoyan, muchas familias que son así, que desde que la persona está mucho mayorcito la mandan para un asilo. Y yo no estoy satanizando los asilos, ni digo que los asilos no son buenos, ¿eh? O sea, no me malinterpreten. Lo que quiero decir es que la primera opción a veces que se busca esa, ¿tú entiendes? A veces pudiendo cuidar la familia, porque yo digo, hay momentos que tú no puedes cuidarla, y si tú no puedes cuidarla, a nadie se le puede pedir que, ¿verdad?, que dé lo que no tiene, ¿cierto? Pero a veces pudiendo tenerlo, como quiera lo llevan, y no, vamos a salir de eso, y ¿tú entiendes? Y sacan de la persona y no lo cuidan. Entonces, a eso que yo me refiero, ¿entiendes? No es, yo no satanizo, repito, el asunto de las personas que no pueden tenerlo. Bueno, si no puede, no puede, pero en la medida de las posibilidades, esas personas que hicieron tanto bien a sus hijos, a sus nietos y a hermanos, a familiares, etcétera, llevarlo, caramba, a una situación, una situación que le puede generar ansiedad y una serie de cosas, porque una persona que está acostumbrada a su casa y entonces tú lo sacas de ahí, es complicado. Así que, bueno, pues mi solidaridad con esa familia. Quiero para este día el versículo clave. Tenemos: tengan también ustedes paciencia y afirmen sus corazones, porque la venida del Señor está cerca. Tengan también ustedes paciencia. Nos llama que tengamos paciencia. Eso implica soportar las dificultades sin rendirse. Y tampoco buscar venganza, no venganza. Entonces nos llama este versículo, y afirmen sus corazones. La firmeza significa fortalecer la fe, tomar la firme decisión de no vacilar ante el sufrimiento. Tenemos que estar muy pendientes a eso, queridos amigos, queridos hermanos que están escuchando el espacio. La venida del Señor, dice, entonces está cerca, y es un motor de aliento. Sabemos que Dios, a través de su palabra, ¿verdad?, intervendrá y pondrá fin al dolor. ¿Y cuál es el contexto de esto? En los versículos anteriores, Santiago usa el ejemplo del agricultor, que espera con calma. Todo lo que hemos sembrado y que sembramos, sabemos que hay que dar tiempo a las cosas, ¿no? La lluvia, fíjese la sequía que hemos tenido este año, una sequía tremenda. Me hablaba alguien que muchas de las situaciones que tenemos hoy en agricultura se deben a esto, la gran sequía que hemos tenido. Entonces no salen igual los frutos. Cuando usted tiene un aguacatico pequeño, dice: pero concho, esa mata siempre ha tenido aguacate grande. Es que le faltaba el agua. O sea, el agua es necesaria. Y ayer hablábamos con Matías Sosa de la situación de la del caña de azúcar, ¿verdad? Y los campos y cosas. Un hombre muy versado en esto, a quien saludo desde aquí del espacio. Y hablábamos de todo eso y la importancia del agua. Y él hablaba de el agua por goteo, que es lo que está funcionando hoy día.
Y hablábamos de los acuíferos que tenemos aquí en la región del este, que no le hemos sacado el provecho adecuado, porque no ha habido voluntad para que tengamos muchas de las tierras que hay aquí, pues, ponerla a sembrarla y que puedan entonces dar muchos frutos. Y hoy más que nunca, a nivel mundial, se reconoce que la agricultura es crucial, ¿eh? Es verdad que la tecnología, todo eso es bueno, es verdad que puede ganar dinero a través de muchísimas plataformas, todas esas cosas que dan dinero a eso, no, yo entiendo que la inversión en la bolsa, todo eso es importante, pero nada de esas cosas se comen. O sea, el equilibrio es importante. Tú puedes vender a 10 millones de turistas, pero cuando vengan aquí esos turistas, quieren comer. Entonces tú tienes que suplirle, o sea, y nosotros tenemos avance en eso, o sea, no estamos criticando, hemos dado avance, pero tenemos que seguir trabajando en eso. Como siempre apunta nuestro amigo Federico Basilio, hay que seguir apoyando al campo, porque hay gente que tiene su tierra y necesitan apoyo para seguir produciendo. Mientras más producción tú tengas, pues los niveles de los precios también a nivel local, qué bueno. Fíjese cómo nosotros conseguimos la meta, hambre cero. Entre los 5 países de Latinoamérica y el Caribe que han conseguido, ahí estamos nosotros, y eso es importante. Entonces hay que seguir trabajando en esto, que esto no nos frene, que al contrario, el llegar a esta meta lo que tiene que animarnos para seguir trabajando en lo que es la producción. Hablaba también Matías Sosa ayer del asunto de la parte de los animales, las vacas, ¿verdad? Y esta cuestión y dice que está muy, se ha avanzado mucho en eso, y qué bueno. Todo lo que tiene que ver con el campo es importante, porque calcule usted la leche, un alimento importante, la carne, importante. Hablamos finalmente también del coco, cómo ha crecido el entusiasmo de la gente por el coco, donde quiera usted ve un coquero, como dicen, pero eso no lo ve a nivel así ya de la calle, pero en sentido general, cuántas cosas se hacen a través del coco, ¿eh? Se industrializa, cuántas cosas se hacen, porque la industrializar el campo es una de las cosas más importantes que puede tener cualquier país. Cuando tú logras agregarle valor a las cosas, entonces tú le sacas mayor provecho. Fíjate que tú coges un tomate, pero si tú lo preparas y lo haces salsa, ¿cuánto dinero le puedes sacar? Igual a una naranja, cuando tú lo haces jugo, ¿verdad? ¿Cuánto dinero le puedes sacar? Y así entonces hay que apoyar el campo para que siga hacia adelante en todo esto. Y ayer pues pude, para tía me mostraba que hay unos cocos que tienen mucha masa, hay otros que tienen mucha agua, de hecho hay algunos que lo que tienen es agua y no tienen masa, etcétera. Así que gracias por todas esas instrucciones que trajiste por aquí, gracias. Bueno, le decía que este versículo entonces es sumamente importante para nosotros, pues prepararnos día tras día, así que búscalo en Santiago 5:8. Tengan también ustedes paciencia y afirmen sus corazones, porque la venida del Señor está cerca. Este versículo entonces nos anima a que vamos a tener sufrimiento, pero también tenemos que mantenernos firmes. Las pruebas estarán ahí, pero nos mantenemos firmes, perseverando, recordando que el regreso de Jesucristo es seguro y se acerca. Así que tengan mucha paciencia. Cada persona, esa gente del campo, por eso mucha gente era tan paciente. Es que tiene que, mira, voy a sembrar esta mata, pero hay que esperar. Tú no puedes hacer nada para agilizar lo que para el mango al otro día. Hay que esperar, ¿eh? Entonces, es un ejemplo de muy, muy buen ejemplo de paciencia que trae el apóstol ahí en esto y el escritor, ¿verdad?, de esta carta. Y es que la paciencia es importante, hoy más que nunca, donde nosotros estamos llenos de impacientes en el tránsito, impacientes en los hogares, impacientes en las escuelas, impacientes en toda parte. Hoy lo que hay es mucha impaciencia. Un grupo de gente que no esperan, el semáforo no ha cambiado y usted ve que está con una desesperación terrible. Y si tú te llevaste de la bocina, te metes en rojo fácilmente porque te está tocando bocina aunque esté en rojo. Así que no te lleves de eso, mantén tu paciencia, ¿eh? Entonces, inclusive hay gente que estigmatiza, este es muy paciente. No, es que la paciencia es importante. No estamos diciendo que no sea ágil la cosa, que no sea eficiente. No está hablando de la paciencia, o sea, hacer la cosa en el tiempo correcto. En el tiempo correcto. La paciencia es eso. Cuando tú haces la cosa en el tiempo correcto,
tú lo estás actuando con paciencia. Ahora, cuando tú lo haces antes de que poniendo en peligro a los otros, tú estás siendo impaciente, estás siendo

0: negligente y está haciendo, entonces haciendo, exponiendo tu responsabilidad, porque va a sufrir las consecuencias, ¿eh? Entonces sean pacientes, no quieran llegar antes de. Hay personas que por querer llegar antes no han llegado. Por querer llegar antes no han llegado. Con una carretera, no, yo voy para Bávaro. Eso abre eso, hay media hora yo de allá. No, yo me voy a 130, 140, 150. Posiblemente no llegue. Y entonces, y daña a otros también, tu vida y a otros también. Entonces la paciencia es importante. Igual que el caso de la paciencia, por ejemplo, la parte laboral, la persona que no le dan chance al otro a que se desarrolle. No, ese no va para parte. Mira, ya tú, dale tiempo, dale chance, que va a aprender, igual que tú aprendiste también, ¿eh? A ti te enseñaron así, tú también. Entonces, cuidado con eso. Y en la casa, las madres, sobre todo las madres jóvenes, muy jovencitas, que a veces no, ese muchacho, yo he visto mucha gente jalando un niño, que me da, oye, eso me molesta tanto, por un brazo, mira muchacho, esto y esto, impaciente, ese es un niño, tú tienes que enseñarlo. Entonces tú tienes que enseñarlo, entonces también vemos ahí, igual que maestros impacientes, que no entienden que todos los alumnos no son iguales. No, no son iguales. O sea, hay uno que de alguna manera asimila más rápido que otro. Pero unos y otros, tu éxito está en ayudarlo a uno y a otro. El éxito de un maestro es que los muchachos, unos y otros, puedan lograr su meta. Y entonces tiene que tomarse más tiempo con uno que con otro. Porque hay uno que lo asimila más lento, pero eso no significa que no lo asimile. Entonces, ahí también hace falta eso. La paciencia del juez. Déjame escuchar. Magistrado, vamos a dar la conclusión. Espérese, vamos a escucharlo, vamos a escuchar a ver qué. Venga, señores, ponga, ¿qué es lo que está pasando? Esa es la paciencia del juez, que quiere tomar una decisión correcta. Y una decisión correcta se toma a partir de escuchar a todos los interesados, para ver si, no, déjame salir de esto, yo estoy cansado. Oye, ¿usted está cansado de renuncie y salga de eso? Porque también hemos escuchado eso. Si usted está cansado, deje eso. O sea, hay gente que usted lo ve que hacen una actividad durante X cantidad de tiempo y llega un momento en que ya sea como que medio se agotan. Cuando usted llegue a ese momento, salga de eso. El día que usted no vaya a dar lo mejor, salga. El sábado que nosotros no vayamos a venir aquí a darle lo mejor a la gente, mejor no venimos, ¿sí o no? No venimos. O sea, tenemos que venir para darle lo mejor, ¿eh? Entonces, así en cada área, en cada una de las áreas de nuestra vida, debemos hacer eso. El día que usted no quiere, se cansó de eso, pues deje eso, pero no lo haga melandagnariamente, como la gente dice, ¿verdad? Como que no importa. No, no. Siempre tenemos que dar lo mejor de nosotros. Y lo mejor de nosotros, que es el amor de Dios. Lo mejor de nosotros, que no es de nosotros, que es de Dios, es el amor. Pero que Dios lo da a través de nosotros. Dios da su amor a través de nosotros, de personas que son usadas por Él para producir y dar amor. Así que Dios te bendiga mucho, Dios te guarde, que Dios nos ayude a ser fieles a su palabra hoy, mañana y siempre. Quiero dar los buenos días al doctor Ángel Medina, que está por aquí de temprano, como siempre, para traer datos interesantes, informaciones, compartir con nosotros temas que de otra manera posiblemente nosotros no lo podamos entender igual. Y hoy vamos a tener un ratito, para que vayan, ya tú sabes, que vayan, como dice, preparando, no se muevan de ahí. Vamos a hablar de los abusos de la autoridad que son cometidos contra los particulares, así que prepárense para eso, ¿eh? Tenemos un plato fuerte hoy y muchísimas informaciones adicionales que vamos a compartir. Doctor, buen día.
1: Buen día, doctor Rudy. Bueno, aparte de familia en los controles, así como todas las personas que todos los sábados están con nosotros a través de su espacio Encuentro de Líderes.
0: Así es. Familia, ¿qué te parece si nos vamos a una pequeña pausa y de regreso entonces venimos con todas esas informaciones que hablan de que el 91% de las víctimas jóvenes de homicidio en República Dominicana, ¿sabes qué son? Hombres, según un estudio. Así que vamos a estar hablando de este y otros temas. Adelante.
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Buen día, continuamos aquí en este encuentro de líderes. Bueno, hoy es Día Mundial de la Relajación, 15 de agosto de 2026, Día Internacional del Animal Sin Hogar, también Día Internacional del Geocaching, entre otros días internacionales que para el día de hoy, como el Día Mundial del Reiki. Y en España se celebra también la festividad de la Asunción, de la Asunción de la Virgen, eso es España. Así que son días internacionales. Y quiero destacar el Día Mundial de la Relajación. La gente ha buscado fórmula porque lleva un mundo tan rápido, se lleva todas las cosas. Y entonces, como dice, vamos a hacer una paradita. Aunque nadie sabe a ciencia cierta desde cuándo y cómo surgió, dice el Día de la Relajación, dicen los estudios que no se sabe, pero hace muchos años que se habla de esto y que mucha gente utiliza la relajación como momento ideal para

eso, ¿verdad? ¿Cuáles son los momentos que se utilizan? Se habla del estrés, que para contrarrestar este estrés, pues la relajación es uno de los que puede trabajar para ese detonante tan, tan importante, y que le origina muchas veces la alta presión, origina problemas cardíacos, o la obesidad, la diabetes, entre otras cosas, que son a partir de ese estrés. De hecho, fíjese que dos vecinos se juntan en la mañana. Vecina, ¿cómo le va? Mire, usted sabe, tío. Ese estrés me está matando. ella dice que estrés porque ya no tiene cuál es la explicación de eso, dice de estrés. Y se ha puesto como muy de moda cuando no se encuentran respuesta para algo. El estrés es la palabra que se utiliza. Es el estrés, ¿entiendes? Que a veces es verdad y a veces mentira. A veces eso se esconden cosas. No es el estrés. Hay cosas que están ahí que tú no has ido al médico y por lo tanto no tienes la respuesta de eso, pero sí hay algunas respuestas con relación a eso. Entonces se dan esas cosas. ¿Cuáles son los beneficios de relajarse la persona? Esa rutina. Ese desconectar, y a veces lo para que la gente, mire, a veces la gente no sabe desconectarse y es corrido ahí, ta, hacen una cosa, hacen otra, y van aquí para allá y llevan todos los extremos. Entonces, todo descanso que le brindemos a nuestro cuerpo y sobre todo a la mente nos permite reordenar las funciones y procesos biológicos de nuestro organismo, se ha establecido. En palabras sencillas, cada vez que nos relajamos ocurre en nuestro sistema lo mismo que ocurre en el sistema operativo de una PC cuando la reseteamos. Por eso los técnicos le dicen a uno, reseteala, comienza a operar otra vez, ¿verdad que sí? Reiníciala. Entonces son fórmulas para ver si descansa un poquito. Pues todo nuestro procesador se ha establecido que sería el organismo analiza a fondo cada uno de nuestros procesos, corrigiendo errores, ayudándonos a reorganizarnos, tanto física como mentalmente. Tal como sucede cada noche, cada vez que alcanzamos el sueño REM, que es la fase en la que efectivamente soñamos y depuramos nuestro cerebro. Se ha entendido que una de las cosas fundamentales de un ser humano para tener buena salud es el sueño, tener un buen sueño. Tener un buen sueño puede ser sinónimo de uno al final tener una buena salud. Por eso hay que tratar de dormir. Hay gente que dice, ah, yo no duermo nunca. Un problema serio va a tener, porque el cuerpo se recompone con el sueño. Hay muchos órganos que se regeneran, que de alguna manera se limpian con el sueño, o sea, cuando la gente está durmiendo. Entonces es importante un sueño de calidad. No estamos hablando del sueño que tú te duermes y cada 10 minutos despierto igual y vuelve. No, el sueño que tú corrido lo alcanza y entonces te ayuda a descansar. Fíjese que a veces hay días que tú te levantas y dices, wow, yo estoy cansado, estoy peor que cuando me acosté, porque estuve dando vuelta en la cama, hacer la noche dando vuelta pensando en cosas, y eso no te da, o sea, no te permite descansar realmente. Aunque estaba en la cama, aparentemente no estaba haciendo nada, aparentemente, pero muchos pensamientos que llegan en la noche no te dejaron descansar. La buena noticia que es que resulta muy sencillo celebrar este día, sobre todo porque se ha popularizado entre los spas, centros, diferentes centros, ¿verdad?, de meditación y los hoteles, casi todos ofrecen algún tipo de descuento para actividades que te ayudan a salir de la rutina diaria, y la meditación es una de ellas, hacer actividad deportiva, tener un día analógico, entre otros, ayuda mucho. La lectura te ayuda mucho, sobre todo la buena lectura, porque hay lectura que lo que hace que te exacerban. No, la buena lectura te ayuda mucho. Ser disciplinado en la hora de dormir. Hay personas que se acuestan hoy a las 6 de la tarde, mañana se acuestan a las 8, pasado se acuestan a las 1 de la madrugada, traspasado se acuestan a las 3 de la mañana. Entonces, eso le manda un mensaje complicado al cerebro. ¿Entiendes? Le está mandando un mensaje desordenado y por lo tanto él va a coger eso de desordenado. Pero si tú todos los días, por ejemplo, se ha determinado que en estudios que han hecho, que las 10 de la noche es la hora ideal para una persona a dormir. Una persona que se todos los días, ya a las 9 y 30, empieza a buscar la fórmula de cómo dormir y que a las 10 se duerme, es una persona que puede despertarse a las 5 o 6 de la mañana y tranquilo. Tiene muchas posibilidades. Igual que no utilizar las pantallas ya a la hora de dormir. Eso a las 6 o 7 de la noche, a menos que no sea una emergencia.

0: deje ese teléfono para un lado. No se ponga atrás con eso hasta las 12, la 1, las 2 de la mañana. Hay gente que están a las 3 de la mañana todavía con los ojos, pero es que tú estás con una pantalla, suelta eso. ¿Mm? Entonces, disciplinarse te va a ayudar mucho a que pueda evitar circunstancias que de otra manera te van a perjudicar. Entonces, hoy, repito, usted puede celebrar ese día haciendo algunos cambios en su vida, que a cambio de hábitos. El día de la relajación, si usted quiere relajarse, aprenda eso. Tome un día a la semana para descansar, como te dice la Biblia. Sí. La Biblia tiene toda la instrucción para que el ser humano pueda vivir agradando a Dios. Toda la instrucción.
1: Sí, cuando usted dice, usted expresó reiniciarse, la persona, reiniciarse.
0: Sí, sí.
1: Muchas personas podrían decir, pero eso no es una computadora para reiniciarla, sí. Cuando se frizan, la computadora dice, no, dale, reiníciala para que se... Uh-huh. Que cuando está desfrizada y eso. Bueno, lo que pasa es, sí, es que ciertamente el cuerpo tiene electricidad.
0: Claro.
1: ¿Y cómo? ¿Por cómo con electricidad? Sí. Lo que pasa es la diferencia de la corriente eléctrica que no lo conecta, ¿verdad? En una... En un enchufle, ahí, un toma corriente, que funciona mediante los movimientos de electrones. A través de cables de cobre. La electricidad en el cuerpo humano es bioelectricidad.
0: Con las neuronas.
1: Sí, basada en iones. Sí. Iones. Entonces, eso se produce precisamente porque el cuerpo tiene minerales disueltos: el sodio, potasio, calcio y cloro. El cuerpo lo tiene. Entonces, cuando estos minerales se disuelven en el fluido corporal, se separan en iones con carga positiva y negativa. O sea que el cuerpo, claro, entonces hay que reiniciarse de vez en cuando.
0: Claro, no, o sea, gente que todos los días, fíjense que por eso las personas sabias tienen un día a la semana que se desconectan. Dice, espérate, déjame, la familia, que esto, que lo otro, aquello. Y yo creo que eso de ser sabio, o sea, tomar un día a la semana para tú entonces recomponerte, hacer otra cosa. El hecho de tú... cambiar lo que hace es un día a la semana, no hacer lo mismo que tú hacías, eso te ayuda. No hacer lo mismo de siempre. Exacto. Un día a la semana, eso te ayuda. O sea, no es que no haga nada, no, es que no haga lo mismo que tú haces todos los días.
1: Sí, sobre creo todo, que por ahí como está. Usted dijo, el hábito del sueño también es muy importante. No es que obligatoriamente tengo que acostarme o dormirme a las 10 todos los días. Pero si se presenta algo, pues ya es diferente. Sí. Pero no como esas personas que se ponen a ver una película y se acuestan se duermen 12, a las 2 de la mañana, a las 3 de la mañana, y tienen que levantarse a las 6.
0: No puede ser igual.
1: No puede ser igual. Sí. Tiene que crear ese hábito de tratar de dormir a una hora determinada.
0: Dale importancia al sueño, dale importancia al sueño. Tiene que a veces le hemos restado importancia a lo fundamental, habiendo tanto estudio, porque tú me dices, no, antes tal vez no había los estudios, porque después podían demostrar eso, y hay gente que decía, no, yo con una hora que duermo, no, pero ya hoy día los estudios demuestran que hay órganos nuestros que tienen horas específicas, inclusive en que se generan, sí, que hay horas que ese momento, ¿te entiendes? Lo utilizan para eso, el cuerpo humano está preparado para eso.
1: Así como usted pone el celular a cargar, ¿verdad? Lo conecta. Ah, pero mira, nada más tiene 10, déjame ponerlo para que cargue. Así mismo el cuerpo se carga cuando está descansando, cuando la persona está durmiendo. Que se está cargando, recargando.
0: Así es.
1: Sí,
0: así
1: sí.
0: Que aprendamos a ser disciplinados. Bueno, uno de los temas que tenemos para el día de hoy tiene que ver con un estudio, el Boletín sobre Juventud 01-2026. Estamos hablando de una población entre 15 y 35 años, y se hizo entre el 2007 y 2024. La persona en este rango de edad, de 15 a 35, representaron en promedio 60.82% de los homicidios registrados en el país. Estamos hablando de entre 15 y 35. Una estadística que llama la atención. Estamos hablando del 60.82% de los homicidios. Durante ese periodo, los jóvenes también representaron 44.70% de los suicidios. Y el 38.80% de las muertes ocasionadas por accidentes de tránsito. Y le comentaba al doctor Ángel hace un momentito que uno lo ve muy fácil. Por ejemplo, tú te encuentras motores. De cada aproximadamente... 10 motores que tú puedas ir contando, tú te das cuenta que un porcentaje amplio, ¿quién lo maneja? Son los hombres.
1: Sí, correcto.
0: Y son jóvenes la mayoría también. Sí. O sea, que tiene su... ¿Te entiendes? Para, aquí vamos llegando para que veamos por qué ese estudio demostró que el hombre es víctima en la mayoría de sus casos. Pues se habla que la distribución de las defunciones por sexo muestra una diferencia entre hombres y mujeres. Por ejemplo, en los homicidios de personas jóvenes, el 91.03% de las víctimas fueron hombres. O sea, estamos hablando de un porcentaje amplísimo. Fueron hombres en el caso de los homicidios. En los suicidios, en caso de suicidio, el 82.20% de las defunciones correspondió a hombres y el 17% a mujeres. O sea que en uno y otro caso, tanto en el caso de suicidio como de homicidio, el hombre está siendo, ¿verdad?, el que más se nota. Del total de la muerte ocasionada por accidente de tránsito, el 89.16% de los casos correspondió a hombres y el 10% a mujeres. Por lo que decía ahorita, por ejemplo, los taxis, la mayoría de los taxis lo manejan, ¿quiénes? La mayoría de los motoconchos, ¿quiénes son? Fíjense que no se dice el motoconcho, nunca dicen ni la motoconcho, nunca se habla de eso, y no es que no pueda haber una que otra, tal vez, yo no conozco ninguna, pero usted me dijo que sí, que ha visto un par, pero yo no he visto ninguna, entonces, la mayoría, ya uno sabe, o sea, que ese estudio se ve que tiene, o sea, que tiene fundamento, porque uno lo ve, no es que el fundamento lo va a tener porque uno lo vea, sino el estudio que hay, la base que te tomaron, ¿verdad?, el trabajo, pero que uno se nota que es verdad. Porque hay cosas que tú ves que te ponen en un estudio y dices, pero no me pareció, como que no he visto eso. Eso no significa que no sea así, pero tú no lo has visto, pero tú no lo ves que es así normalmente. Nos paramos ahí, en la Luis me matió, y empezamos a ver y nos damos cuenta que eso es así. O sea, en cualquier provincia del país eso es lo mismo prácticamente. Pues también se habla en este estudio sobre la maternidad y la paternidad, que forman también parte de esta etapa. La juventud no solo está marcada por fenómenos relacionados con la mortalidad. Durante esa edad también ocurren acontecimientos que tienen incidencia en la composición de los hogares y trayectoria educativa. Entonces, ¿cuáles datos sacan? Los datos del boletín señalan que entre el 2010 y 2024 el 35.5% de los nacimientos registrados en el país correspondió a progenitores jóvenes, o sea que muchachos jóvenes son los progenitores, los padres, jóvenes de 15 a 24 años. 15 a 24 años, hay dos extremos peligrosos. Porque cuando un muchacho de 15 años tiene un hijo, es un muchacho teniendo otro muchacho. Cuando una muchacha de 15 años pare un muchacho, es una muchacha pariendo otro muchacho. ¿Sí o no? Con todo lo que eso implica. Con todo lo que eso implica. Desde el punto de vista de la economía, desde el punto de vista del desarrollo humano. ¿Por qué? Porque estamos hablando de una persona que todavía no está preparada para producir, lo más probable. Muchacho cuando tiene 15 años supone que está estudiando todavía. Si está en la escuela, debe estar estudiando todavía. Y si se apartó de la escuela, pues peor todavía. Entonces es complicada la situación. ¿Por qué? Porque el futuro de él se pone más incierto cuando tú abandonas los estudios o cuando tú te metes, como decían en el campo, se metió en mujer muy temprano. ¿Entiendes? Pues ya tiene una responsabilidad. Igual que la mujer también. Okay. Entonces se habla también que el 10.72 correspondió al grupo de 15 a 19 años. Y mientras que 24.33 permaneció en progenitores de 20 a 24 años. La maternidad y paternidad en edades tempranas constituyen, de acuerdo al boletín, fenómenos de relevancia demográfica. Y ya lo hemos explicado aquí, implicaciones de la trayectoria educativa, laborales, en la dinámica, en la conformación de los hogares. Un hogar que está formado, calculo, entre una niña de 13, 14 años con un muchacho de 15, 16 años. Eso es complicado. Eso es complicación que va a dar. Lo más probable es que eso va a traer problemas. Porque son dos personas que todavía no tienen la madurez necesaria para eso, ni en su cuerpo, ni mentalmente. Y así mismo la sociedad lo va a asumir igual. O sea, cuando tú vas a un muchacho de 14, 15 años con un trabajo, lo primero que va a decir, ¿dónde está tu cédula? Tú eres menor de edad. O sea, hay problemas por todas partes. O sea, se le limitan las oportunidades, ¿sí o no?, laborales, sí, sí. Porque no tiene la capacidad, de acuerdo a la ley. Entonces, son cosas que es bueno que analicen. ¿Y por qué traemos este tema? Por la trascendencia del mismo. Porque la mayoría de la población, como hemos visto, es joven en este país, ¿sí o no? Entonces nos preocupa que estén ocurriendo cosas como esta. Entonces, ¿esta estadística para qué sirven?

0: para crear políticas públicas que contrarresten eso. Es para eso. Si estos estudios se hacen y no hacemos nada, nosotros hacemos la parte que nos toca. ¿Cuál es la parte que estamos haciendo? Resaltando las cosas, ¿verdad?, que son negativas y positivas de esto, para que se tomen medidas. ¿Qué tienen que hacer los legisladores? Trabajar en base a eso. ¿Qué tienen que hacer los departamentos e instituciones que tienen que trabajan con esas áreas? Tomar también en cuenta eso. ¿Para qué? Para crear las políticas necesarias para contrarrestar eso. Porque con política eso se resuelve. Eso no es con bla, bla, bla. Nosotros hacemos la parte que nos toca, resaltar esos estudios que se hacen para llamar la atención a políticos, profesionales, directores, gente que pueden tener en las manos el cambiar esa forma. Entonces, pero le toca a ellos ejecutar. Para eso se eligen. Nosotros elegimos a nuestros legisladores para que tomen en cuenta y cambien esa cosa. En el aparato público del Estado se nombran personas, pero es para eso también, para que produzcan cambios. Entonces es necesario que vayamos en auxilio de esos jóvenes que hoy día están muriendo a través de, y se están suicidando por diferentes situaciones. El muchacho no tiene la experiencia. Ah, esa es la otra cosa. Se casa muchacha de 14, 13 años con un muchacho de 15. Y pa, está embarazada. ¿Usted sabe lo que significa eso? ¿Qué experiencia tiene ese muchacho con eso y una muchacha? ¿Es un lío? Eso es, como dice, en cualquier momento explota. Sí. ¿Es el problema?
1: Sí, esos estudios son muy importantes. Muy, muy importantes, porque de allí se pueden extraer muchas informaciones y poder implementar algún tipo de proyecto, enfocado en la juventud. Fíjese este dato, por ejemplo, que presenta ese estudio. Dice que la Altagracia es la provincia con mayor proporción de jóvenes. Pero dice el motivo, ¿por cuál? ¿Cuál es el motivo? Es impulsada por la atracción de empleo. Los hoteles que se han construido, hay una gran demanda de la zona turística, en Punta Cana y ese sector. Pues entonces, no es que nacieron allí, sino que han ido de otros pueblos.
0: Han migrado,
1: exacto. Sí. Sin embargo, entonces, ahí, sí, bueno, pero esta es la provincia de mayor proporción de jóvenes. Pues ahí debe ir enfocado un proyecto, ¿verdad? Porque fíjese que entonces ahí le damos ese dato, que es la de mayor proporción. Entonces tenemos los otros datos, ¿cuáles son? La muerte por diferentes causas, ¿verdad? Uh-huh. La proporción. Entonces debe ir y enfocarse ese estudio o ese proyecto ahí. Fíjese que lo
0: y
1: otro.
0: Sobre todo, doctor, en caso de homicidio y suicidio, porque se va a morir como quiera, pero cuando un joven toma la decisión de suicidarse, es porque tiene circunstancias, ¿verdad?, que se han dado normalmente.
1: Sí, exacto. O sea,
0: que no ha podido manejar.
1: Sí, fíjese que se habla de una proporción, como usted la mencionó, de accidentes, de tránsito, ese tipo de situación. Sin embargo, hay otra provincia, que es Elías Piña, que es la provincia que registra la más baja proporción de jóvenes. Y dice el estudio, ¿por qué? ¿Por qué?
0: ¿Ha salido de ahí?
1: Porque tienen que salir porque no hay
0: oportunidades.
1: A buscar las oportunidades. Sí. Sabrá Dios cuántos de Elías Piña están en Altagracia.
0: Y se han quedado, ¿entiendes?, en otros sitios. Por ejemplo, aquí, yo recuerdo la universidad tenía extensiones en San Juan. Exacto. Tenía extensión allí en Las Matas, por allá en Barahona. Muchos de esos jóvenes que vinieron de esos sitios se quedaron aquí y trabajan aquí.
1: Exacto.
0: A quien quiero saludar, por cierto, son gente que han venido a aportar mucho. Porque aportan. Y San Pedro, yo creo que la riqueza de San Pedro tiene mucho que ver con las migraciones. Desde siempre, desde extranjeros que vinieron, hasta personas que han venido también de la misma República Dominicana, pero de otra área, como esa provincia, ¿verdad? Que buscando la zona franca, por un lado, de trabajo, buscando la universidad para estudiar, y luego se quedaron aquí y San Pedro les dio la oportunidad de desarrollarse, y ahí están echando hacia adelante.
1: O sea, eso que está sucediendo en la Alta Gracia sucedió en San Pedro, en los 80, bajito, por ahí. Sí.
0: En menor cuantía, obviamente, pero se dio.
1: Sí, se dio, exactamente, con la zona franca. Sí, llegó en un momento, en que en la zona franca de San Pedro de Macorís habían 42.000 empleados directos, óigame,
0: sí.
1: Directos.

0: una persona de cierta edad, ya pues, ya, bueno, ya yo, déjame quedarme tranquilo en mi pueblo, o es más, de todo lo contrario, regresan,
1: sí,
0: muchos
1: sí.
0: regresan
1: claro,
0: a su pueblo,
1: claro.
0: ya hicieron su vida,
1: sí.
0: O tienen sus ahorritos, o su pensión, o lo que sea.
1: Es verdad.
0: Pero los jóvenes no, los jóvenes, ¿dónde que está la cosa? ¿Dónde que está el trabajo? ¿Dónde la oportunidad? Está el sitio, para allá, y no, aquí no hay nada, se van.
1: Okay.
0: De manera que fíjese la diferencia de esas dos provincias, donde una la mayor proporción de jóvenes que hay en el país, y otra donde es la donde menos, la mínima proporción de jóvenes. Y esos son estudios que deben hacerse y verificar ese tipo de situación para que las autoridades competentes pues puedan implementar algún tipo de proyecto, ¿verdad? Dirigido a estos jóvenes, en virtud de la proporción existente en cada provincia.
1: Es verdad, es verdad. A ver si localizo al doctor Sabino, que quiere comunicarse con nosotros, a ver qué nos dice con relación a estos temas, que como siempre él apoya, ¿verdad?, este espacio. Así que estamos tratando de ver si localizarlo para que él pueda también, pues, decirnos su apreciación con relación a esto. Bueno, el otro tema que quiero tratar en lo que localizamos al doctor Sabino, la condena a 2 años de prisión a un conductor que atropelló a un agente de la DGC y emprendió la huida. Nosotros sabemos que es uno de los agravantes, ¿verdad? En que una persona, pues,
0: sí, un agravante,
1: ¿verdad?, atropelle y no ayude a la, en vez de darle la ayuda correspondiente, se vaya.
0: Es un agravante. ¿Verdad?
1: El tribunal también ordenó el pago de 1,000,000 pesos a la víctima y el decomiso del vehículo en favor del Estado. La información que da cuenta es que el Tribunal de Santo Domingo condenó a 2 años de prisión a un hombre que atropelló a un agente de la Dirección General de Seguridad, Tránsito y Transporte, DGC, tras ignorar la luz roja de un semáforo y huir del lugar. O sea, ignoró la luz roja y huyó del lugar. Esto ocurrió el año pasado ya, pero ya tenemos sentencia. Ocurrió el año pasado, la sentencia fue emitida por la 8ª Sala Penal del Juzgado de Primera Instancia del Distrito Nacional, y también debe cumplir en el Centro de Corrección y Rehabilitación Najayo Hombre. Señores, lo importante, sí, ustedes, no sé, oiga, sí, trata de evitar situaciones.
0: Si es con el código, ¿eso es por qué? Con el código anterior.
1: Sí, sí.
0: Si es con el código actual, no fueran 2 años.
1: No,
0: fueran,
1: o sea,
0: un poquitico.
1: Un poquito más.
0: Diciendo un poquitico, para,
1: sí,
0: decir.
1: Para no ponerlo muy
0: suficiente.
1: Grave.
0: Sí. Sí, sí.
1: Pues durante el juicio, el Ministerio Público presentó pruebas testimoniales, documentales, periciales, ilustrativas y audiovisuales que permitieron establecer la responsabilidad penal de Piña de la Cruz y sustentar la calificación jurídica de tentativa de homicidio. La tentativa de homicidio, le pusieron.
0: Bueno, tentativa de homicidio.
1: Ya usted sabe.
0: Bueno.
1: Dice que, de acuerdo con la investigación realizada por la Procuradora Fiscal del Distrito Nacional, Esther Sánchez, el procesado se desplazaba por el ensanche Luperón cuando ignoró la señal del semáforo en rojo. Sostuvo que tras recibir la indicación de detenerse por parte de un agente de la DGC, redujo la velocidad y posteriormente aceleró de manera intencional, impactando a la víctima, para luego emprender la huida. En ocasiones hemos visto el caso de agentes, no estoy hablando de este caso, no hemos visto, que se ponen en el medio de las cuestiones, exponiendo su vida. Y eso es delicado, o sea, a veces tú te pones en el medio, la persona para, pero ¿y si hace como esto? Es una desgracia, o sea, hay que evitar desgracia con esto. Obviamente que lo correcto es que la persona detenga el vehículo, se ponga al lado y acepte el interrogatorio que le va a hacer la gente, porque usted pasó, ¿qué le pasa? ¿Qué lo, ¿entiendes? Y eso va a salvar tu vida también. Mira ahora esta persona, ¿a qué se pone? Estamos hablando de intentación de homicidio, o sea que estamos hablando de unas penas severas de algo que señor, si usted iba a cruzar en rojo, si usted pasó y ya no pasó nada, párese y que le pongan las multas que sea, pero no complique más la situación, porque lo que hizo fue que se complicó ahí.
0: Sí, yo le hago un llamado, a propósito de tocar el tema, yo le hago un llamado a estos miembros de la que están en la carretera.
1: Ajá, lo que están en carretera.

0: de tránsito, porque ahora eso que está en la carretera. Y era con llamado, de verdad, que descontinúen algo que están haciendo.
1: Ajá, ¿y qué están haciendo? Cuénteme.
0: Para su propia vida.
1: Ok.
0: Yo he visto, ¿sabes? Que yo vivo en la carretera, en claro. Trabajo. Y he visto varias ocasiones donde se paran, ellos se paran en el borde, ¿verdad?, de la carretera. Y viene y sale uno, y se para en el medio de la carretera, en el centro de la carretera. Vehículos que vienen
1: a una velocidad,
0: a 100, a ciento y pico, en el medio de la carretera, hacerle seña.
1: Que se ponga a un lado.
0: Oye, vehículo que viene a ciento y pico, y que viene con otro atrás a ciento y pico. Y cómo ese vehículo? Si usted lo que puede provocar es un accidente
1: una,
0: ahí.
1: Una desgracia.
0: Una desgracia, porque si alguien se decide, bueno, déjame pararme, y da un frenazo ahí, otro que viene atrás, pasa una desgracia. O alguien, Dios libre, que se lo lleven. Porque,
1: sí,
0: yo,
1: sí.
0: Porque la verdad, mire, lo he visto, vehículos que le han pasado, se paran medio a medio a carretera, y cuando casi el vehículo está arriba de ellos, que ellos se mandan y se tiran para el borde.
1: Sí. Un riesgo innecesario.
0: Yo creo que eso no, eso es un riesgo que no deben hacerlo, porque están poniendo su vida en peligro. Y además,
1: y a veces lo hacen, debo decirte, como si están gozando el asunto.
0: Yo lo veo como que lo disfrutan.
1: Oye, pero no solamente en la carretera, aquí en el centro también lo he visto.
0: Sí, sí. Deben de continuar
1: no,
0: eso,
1: se
0: porque
1: a eso,
0: están arriesgando su vida demasiado. Sí. Usted no sabe la intención de
1: ¿cómo viene? Y si tiene que calcular usted que esa persona se haya. Porque todo puede pasar.
0: Sí.
1: Porque por algo que se pasan los accidentes.
0: Sí, sí.
1: Entonces, señores, no comete ese error. Bueno, pues él fue condenado por violar los artículos 2, 295, 304, párrafo 2 del Código Penal Dominicano, así como las disposiciones de la Ley 6317 sobre movilidad, tránsito terrestre, transporte terrestre, tránsito y seguridad vial. Muy lamentable este tipo de cosas, muy lamentable que pasen estas cosas. Yo creo que, pero es un gran ejemplo que se está dando en este momento. Yo creo que no podemos seguir en esto, Medina, de que la gente quiere pasar como quiera y que no respetando los semáforos. O sea, hay que miren, mucho cuidado. Aquí yo veo todos los días, oigan bien, todos los días veo yo personas que no respetan los semáforos y pasan en rojo. Cantidad de personas, macho, como dice, hembra y macho, como quiera.
0: También.
1: Que lo veo constantemente. Sí, sí, sí, oye, sí. Hacen así, y miran arriba, está en rojo, y miran para el lado y cruzan. Es que si está en rojo, no importa que no venga nadie o que venga. O sea, usted no tiene que cruzar. O sea, no importa que usted no vea que viene alguien, porque puede ser que usted no vea a alguien, pero sí viene. ¿Y cuántos accidentes de carretera? ¿Eso es lo que pasa?
0: Precisamente.
1: La gente cree que está muy lejos. Y cuando vamos a están arriba de ellos.
0: O no lo ve.
1: Esos son los accidentes, o no lo ve. No. Entonces, oiga, si está en rojo, eso te dice que tú no puedes pasar. Es como la línea divisoria. La línea divisoria en la carretera. Que te dicen que tú no puedes pasar al otro carril. O te dicen que tienes que hacerlo con cuidado. O sea, todo eso para obedecerlo. Todas esas leyes, todas esas normativas, todas esas reglas, es para que uno la obedezca, porque ya se ha entendido que esa es la forma de mayor seguridad. Entonces, usted ve que, no, se llega a la esquina, ya sabe que está en rojo, mira para los lados y cruza. Oye, eso le da una impotencia a uno. Pues dice, ¿pero qué? Porque es como que no es nada, o sea, no me importa que esté en rojo.
0: Sí, pero también, no hay cosas, le digo. También el peatón tiene reglas también.
1: Claro, para los dos, sí.
0: Yo lo digo porque...
1: Y sanciones también.
0: Porque veo que a mí me ha sucedido en muchísimas ocasiones. O sea, yo estoy en el semáforo, ¿verdad? Estoy en rojo, estoy parado ahí en el semáforo esperando que cambie. Y cuando precisamente cambia, ¿verdad? Me da la luz verde, ahí viene. Y la suerte es que yo siempre... Yo tengo... Cuando voy a cruzar con semáforo, cruzo con más lentitud y más temor y más que si no hubiera el semáforo. De verdad lo digo.
1: Sí.
0: Entonces, muchas veces le cambia y el conductor inicia su marcha. Y ahí mismo viene una persona, un peatón, y se le cruza. Oiga, pero si usted ve un semáforo, mire, tiene que observarlo.
1: Claro.

0: porque si están los vehículos parados ahí y usted ve que cambió y le está dando paso a los vehículos, no cruce, espere que el cambio.
1: Doctor, que hay que ser prudente. Por ejemplo, usted ve que hay muchos vehículos, una intersección de esas que son muy congestionadas, y tú en tu vehículo, doctor, si te cambia, no entre de una vez.
0: No.
1: Porque posiblemente la otra persona no se advirtió que te cambió a ti para ver de a él, o se supone que le cambió en rojo, pero ya tal vez había acelerado, porque él venía muy rápido y no pudo parar. No, o sea,
0: ahí,
1: no seamos,
0: ahí,
1: no,
0: ahí es que está el peligro, porque no. Fíjese, cuando ven que le va a cambiar a rojo, uh-huh. Entonces, espérate, déjame acelerar para pasar. Y entonces calculan que...
1: Es el gancho.
0: Que va a poder cruzar antes, pero cuando viene, está en el medio ahí, o antes de llegar a la intersección, ya le cambió, ya está rojo. Pero ya calculó, porque aceleró, entonces ahí que viene el accidente.
1: Y hay que tener cuidado con eso, Sí. Mucho cuidado con eso, para tratar de evitar situaciones que puedan empeorar la situación. Yo creo que, fíjense que la bondad que puede tener esto es que la sanción puede lograr de alguna manera, obviamente que eso hay que acompañarlo, como siempre hemos hablado aquí. Hay que acompañarlo con educación, ¿eh? Hay que acompañarlo con instrucción, porque no funciona solo, porque está probado que le podemos poner lo más complicado que sea, lo más grave posible, que como se le llama, grave y menos grave, ¿verdad? Pero eso no va a ayudar solamente, hay que también trabajar con educación, señores, y con la presencia de la gente. En países desarrollados está probado, hay que poner la presencia de eso en sitio, porque con todo y eso hay gente que como quiera quieren violar las cosas. Pero aquí tú te encuentras aquí, ya uno sabe que eso es así, que no respetan eso. Hay gente que no le importa eso y uno le da vergüenza, pero ¿cómo fulano se atreve a eso? Y por eso me gusta tanto el asunto de las cámaras. Sí, hay que tratar de ver cómo se documentan las cosas para que la gente pueda entender que te van a ver y te van a mandar tu recibo a tu casa. Porque, ¿entendiendo?
0: Tiene que, eso que yo le explicaba ahorita. El riesgo que corren esos miembros de la policía que están en la carretera haciendo esas acciones, parándose en medio de la carretera, tratando de parar un vehículo que viene a ciento y pico, y en el medio de la carretera, eso es inconcebible. Hemos viajado en otros países, hemos visto ese tipo de situaciones, cómo se manejan allá. Una forma especial, específicamente así, en forma con cámaras, pero hay que legislar para poder establecer las sanciones en esa naturaleza, en esa forma, donde colocando trípode, eso en diferentes lugares móvil, se colocan y inmediatamente el vehículo pasa a una velocidad por encima de la establecida en ese trayecto, en esa carretera. Inmediatamente le tira su foto, ¿verdad? A la placa o al vehículo.
1: Sí, sí.
0: Y simplemente le llega su multa, o cuando van a... Bueno, ahí se puede establecer mediante una legislación, una ley, establecer reglamentos, ese tipo de situaciones. Pero creo que debe de implementarse de esa forma, ya sea cuando se vaya a sacar la placa o en fin. Pero debe hacerse, tiene que hacerse obligatoriamente este tipo de situaciones. También he visto en otros países, ¿verdad? Especialmente tú, en España, me recuerdo, que ellos andan en unos vehículos, los policías, no vehículos identificados como vehículos de policía, no. Un vehículo normal, pero ellos andan con la cámara que utilizan para eso, para la velocidad. Y un vehículo va por encima de la velocidad establecida, ellos van atrás y lo van filmando.
1: Exacto.
0: Y él no se da cuenta, absolutamente de que le estaban monitoreando ahí. Se da cuenta cuando le llega la multa. Le llega la multa. ¿Cómo? ¿Qué pasó? ¿Y cuándo fue eso? Mírenlo ahí. Ahí está la

0: el video.
1: Ahí está.
0: Míralo ahí. De manera que hay que buscar la forma, sí, porque mientras más grande el vehículo, más rápido andan en nuestra carretera. Óigame, más grande, más rápido, es increíble. Yo a veces veo esos vehículos, esos que tienen como doble, que son dobles. Oye, y yo veo que eso va dando cizada, el de atrás, y yo me detengo. Yo, claro. Me orillo, como dice, me orillo, y dejo que eso pase,
1: para no ser parte.
0: De bien lejos, sí. Para yo continuar.
1: Yo creo que tengo por aquí al doctor Sabino. Vamos a ver. Bueno, doctor, ¿cómo le ha ido?
2: Un abrazo, Rudy, buenas tardes, Santana.
1: Qué gusto saludarte siempre, hermano, qué gusto saludarte. El padre estábamos transmitiendo, haciendo un en vivo ahorita, entonces quisimos, o sea, no podíamos sacarte, pero después traté de localizarte como siempre, usted sabe. Cuéntame, hermano. Hello.
2: Está bien, mira, conduciendo. En otro momento llamo. Espero que la familia esté bien, Rudy.
1: Ah, no, igual. Y saludo para la tuya también. Gracias por estar pendiente al espacio.
2: Digo, tú sabes que... Y a usted por su hospitalidad. Gracias.
1: Siempre, cuídate, un placer. Siempre. Doctor Sabino, un abogado, ¿verdad? Aquí en San Pedro, muy amigo, colaborador de este espacio, que siempre está oyendo, escuchando el espacio y que nos ayuda a entender. Doctor, se aplazó esta semana el asunto de la sentencia con relación a la solicitud de extinción penal que habían solicitado los abogados de Jean Alain, el procurador. Lo que nosotros hicimos un ejercicio en estos días aquí en el programa y tocamos algunos aspectos de eso, pero la opinión de una persona versada como usted, desde el punto de vista técnico de lo que es la extinción penal, podría tal vez ayudar a esclarecer un poco más todavía esto. Nosotros explicamos dos o tres conceptos que se parecen, y entonces pues hicimos la aclaración de lo que es la extinción, pero viniendo de usted, creo que sería bueno esto. ¿Qué pasaría cuando hay una extinción? Sabemos que no se elimina completamente, siempre hay una oportunidad de poder apelar, lo que fuera, pero en sentido general, porque hemos visto, yo chequeé en la investigación que hice, muchos de los casos que hemos tenido grandes, esa ha sido una de las figuras que se ha utilizado sobre la extinción por el plazo. Y en este caso, los abogados dicen que estamos hablando de 6 años prácticamente, que se ha sobrepasado el límite, y entonces acusan al órgano persecutor, y el órgano persecutor obviamente ha acusado a la defensa de que ha retrasado, y al imputado de que ha retrasado mucho el proceso, y que por lo tanto no ha sido culpa de ellos. Entonces una cosa y la otra. ¿Usted podría, como profesor, dar su opinión?
0: Sí, gracias por lo del profesor. y nosotros hemos tratado en alguna oportunidad, tratamos ese tema.
1: Sí,
0: pero hace un tiempecito,
1: ahora ya pasó la semana.
0: Pero en síntesis.
1: Va a salir ya la decisión de eso.
0: Sí, en síntesis, fíjese. Se habla siempre, porque nada puede ser eterno. Hay plazos que son, como le dicen, que no son fatales. Que dicen, por ejemplo, un plazo debe cumplirse tal cosa en un mes, por ejemplo, 10 días. Pero no tiene, por ejemplo, la consecuencia. No te dice la consecuencia. Eso no es un plazo. Entonces los abogados le llaman un plazo que no es fatal. ¿Por qué? Porque no tiene consecuencia. No lo cumplo y ya. Y no hay consecuencia. Ahora, hay otros que sí. Hay otros que dicen, si no se hace esto, tal cosa, en tal tiempo, pues las consecuencias son estas. Ese es fatal. La extinción. Bueno, el legislador determinó que en X tiempo, en tantos años, un tipo de procedimiento normal debe resolverse en X tiempo. Pero si es complejo, no vamos a ponerle un año más, un poquito más, porque es complejo. Pero son tantos. Bien, 3 o 4, en fin. ¿Qué pasa? Que una cosa es lo que se piensa y otra la realidad.
1: Son dos cosas.
0: Pero 3 años. Pero 3 años, tío, tienen que resolverse un caso. ¿Cómo va a ser? Un caso normal. Bueno, ¿qué sucede? Lo que sucede es lo siguiente. Nosotros como, bueno, yo digo yo,

0: yo soy Ministerio Público y nosotros a veces cometemos, no sé, ciertas fallas, de verdad. ¿Por qué? Porque amolamos cuchillo para nuestra propia garganta, como dice el término. Ya. Inmediatamente usted notificó a una persona y lo cita, comparezca por acá, que lo estamos, con relación a una investigación que tenemos. ¿Usted sabía que ahí comenzó el plazo?
1: Ahí comenzó.
0: Otros hablan de que debe comenzar, o comienza, mejor dicho, cuando se impone una medida de coerción. Se lleva ante el juez para conocer una medida de coerción. Pero ahora no, es tan pronto usted le notificó, citó a una persona y comenzó el plazo. Entonces ya usted, fíjese que si usted inicia su investigación, te puede durar 10 años haciendo su investigación, y después que ya tiene los elementos suficientes, pues entonces ya cita a la persona, pero ya usted está bien documentado, ese tiempo ya usted no le está corriendo. Bueno, en síntesis, lo que quiero decir es lo siguiente. Se presentaron muchas situaciones en ese sentido y solicitud de extinciones ya hace un tiempecito, ¿la? Y la Suprema Corte dijo, bueno, aquí de mamada de no sé qué, porque va a haber que soltando a medio proceso, que están en el proceso.
1: Sí.
0: Entonces, una resolución en ese entonces, donde ellos dicen, no, que esto no es un plazo matemático. No, esto no es un plazo matemático, el juez tiene que determinar, y le puso más bien al juez, le dio como esa facultad de verificar si por qué si analice por qué se han hecho esos aplazamientos, porque, en fin, pero como que le dejó al juez cierta situación para que pueda tomar decisiones, y muchas, donde el imputado no se aplazó ni una sola vez a veces por el imputado, sino porque la mayoría de las veces no traslado, la guagua está dañada, se dañó la guagua de traslado de los presos. Eso no es culpa del imputado, eso no es culpa del imputado, pero eso se ha ido manejando. Va a llegar un momento en que la cosa, porque si se determina que en 3 años no me pongan 5, o pongan los 10, pero si se pone en un plazo, debe cumplirse. No estoy hablando,
1: no.
0: Que quede claro, yo no estoy hablando del caso de nadie específico, cuando
1: en
0: digo
1: sentido
0: esto,
1: general.
0: No estoy hablando del caso del señor, del este, no, sentido general que estoy hablando. De manera que eso es una situación que hace tiempo que eso se está, uno lo está mirando eso.
1: Además, si se pone la normativa, algo es para cumplirse.
0: Y para cumplirla, entonces, si, bueno, determinamos que no, 3 años no, hay que ponerle 6 o 7, ya, pues pongan los 7 y ya, sí. O los 10, lo que sea.
1: Sí.
0: Pero no pongan una fecha, un plazo fatal como consecuencia. Si no se hace esto en tal tiempo, es una extinción. Si no se hace esto, hay esto. No lo pongan, si no se puede, porque cuando se reclama entonces,
1: ¿qué va a pasar?
0: Entonces, no, que eso, no, que sí, que no. No se puede, en justicia no se puede estar dejando las cosas así al aire o la interpretación, ya. ¿Entiendes? Esto era antes que se le dejaba al juez a soberana apreciación. Ya al juez no se le deja nada a la soberana apreciación. De manera que cuando comiencen con este código nuevo, establecen muchas cosas que son, que crean ciertas responsabilidades. Mira, como ejemplo, ahorita más tarde vamos a tratar eso, algunas de las cositas que son tan sencillas que se ven, pero pueden traer consecuencias de prisión. Y lo que vamos a hablar ahorita más adelante, precisamente, tienen que prestarle mucha atención a los miembros policiales. Óigame, la policía, pero los ciudadanos también. Y hay que prestarle atención a lo que más adelante vamos a hablar. Pero con relación al tema que estábamos hablando de la extinción, eso es algo bien delicado, que vamos a esperar.
1: Y sobre todo,
0: mejor esperar a ver la decisión.
1: Sí, y sobre todo, doctor, porque son muchos los casos. Fíjense, el caso de las Águilas se solicitó de extinción. En el caso de los Supertucanos se solicitó de extinción. En el caso de los Tres Brazos también se solicitó. El caso de la ONSA. también hubo en el antipulpo, la coral todos, y la misma medusa que
0: prácticamente
1: todos se han solicitado.
0: Sí, por, por esa es la situación de que aceleramos el plazo, inmediatamente se inicia, iniciamos la investigación, y entonces cuando nos dicen, tienen 8 meses, en el caso complejo, 8 meses, bueno, no, deja eso ahí, todavía falta mucho. Entonces cuando el tiempo
1: hay cosas que se ven lejos,
0: entonces hay que cambiar un poquito la situación, y a veces es por la presión tal cosa, y hay que tener a alguien preso rápido, ¿me entiendes?
1: Sí.
0: Porque si no está preso no hay nada, no se ha hecho nada, no hay que investigar, hacer una investigación tranquila, sin, y después que usted tenga ciertos elementos probatorios, que usted dice, no, pero ya yo estoy casi, con esto ya es suficiente, vamos a iniciar el asunto, ven, cítamelo ahora. Ahí es que entonces, ahí comienza a correr el plazo.
1: Okay.
0: Pero usted comienza a citar por citar, está metiéndose en un problema con el plazo. Ahí es que está la situación. Pero vamos a esperar el resultado.
1: Pasado mañana, supongo.
0: La cosa llegue y el Tribunal Constitucional, al final de cuentas, tendrá la decisión y vamos a ver, porque eso va a arrastrar una decisión, va a arrastrar todos los casos
1: claro. Que
0: hay pendientes. No solamente se puede ver en un caso específico, es un caso de fulano de tal, es que una decisión que se tome va a arrastrar todo lo que tenga esa situación, porque vemos esos casos así bien importantes, ¿verdad? O mejor dicho, importantes son todos, me refiero, sino que lo que más conocido, que más, pero así hay muchísima gente por cosas más, otro tipo de delitos, ¿verdad? Y están atentos, claro. Están atentos, no, pero ven acá, la decisión de este va a tiene repercusión con el caso mío. Ya me esperaba ver cuál es la decisión de esto, de manera que es algo bien delicado para el sistema de justicia.
1: Entonces debemos esperar a ver qué.
0: Sí, es mejor esperar la decisión, las motivaciones, cuáles serán, sea de una decisión de un lado o sea de la otra, pero esperemos esas motivaciones que tendrán repercusiones en todos los casos, que tengan una afinidad en el sentido de los plazos. Ya de extinción, cuando se refiere a la extinción, el plazo máximo de duración de un proceso.
1: Así es. Bueno, pues vamos a esperar el lunes cuál va a ser la respuesta que va a dar la magistrada con relación a este tema.
0: Y quiero aclarar algo, para que no haya confusión. Todo lo que yo digo y hablo aquí, lo hago dentro del ámbito docente y participación académica.
1: Así es.
0: Yo no estoy analizando ningún caso específico,
1: en sentido general.
0: Para que no haya ningún tipo de confusión.
1: Adelante, familia.
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Buen día, buen día. Continuamos este encuentro de líderes, agradeciendo a Dios, ¿verdad?, por esta oportunidad que nos da de venir aquí aquí a la cabina para tratar todos estos temas. Y gracias a nuestro público que está pendiente al espacio, gracias al público que está pendiente al espacio, para ayudarnos, ¿verdad?, también a entender todas estas cosas y participar con sus comentarios sobre estos temas, gracias a los que nos abordan. Por ejemplo, anoche estuvimos por ahí la funeraria acompañando a la familia, la señora que yo le dije que falleció, y ahí personas nos abordaron, y siempre nos abordan, donde quiera que vamos al supermercado, y ahí nos abordan también, y, mira, te escucho en el programa, escuché tal cosa, mira, yo creo mi parecer es este. Gracias por hacer de esta una gran familia, la familia de encuentro de líderes. Muy agradecido de Dios. Bueno, el gobierno dominicano reajustó el alza a los precios de 4 combustibles para esta semana, la semana del 15 al 21 de agosto, y mantiene congelado otros 5. Hay algunas protestas que se están haciendo con relación a esto, porque se había prometido de que a menos que el petróleo subiera por un valor determinado, no iba a haber incremento. Creo que más de 95 no iba a haber incremento. Entonces la gente está preocupada porque, caramba, nos están violando de alguna manera, ¿verdad?, las disposiciones que ellos no tomaron. Bueno, pues los mayores incrementos corresponden al querosene, que sube 5.10 por galón, al Aftur, que aumenta 4.96, la gasolina regular y el gasoil regular registran alza de 3 pesos por galón, y el fuel oil pues aumenta 0.88. El fuel oil 1% registra una reducción de 2.62 por galón. Los precios de la gasolina premium, el gasoil óptimo, el gas licuado de petróleo y el gas natural se mantienen sin cambio. La gasolina premium y el gasoil óptimo, repito, el gas licuado de petróleo, el GLP, que es uno de los que más delicado, ¿verdad?, eso por lo menos se mantiene igual, y el gas natural, que es uno de los que más la gente consume, el GLP, por asunto de la estufa, los vehículos, esto también, ¿verdad?, que utilizan, etcétera.

0: El Ministerio de Industria y Comercio informó que se han destinado 1.087.9 millones en subsidios a los combustibles para esta semana con el objetivo de contrarrestar el aumento de los derivados del petróleo en el mercado internacional, y por eso el reajuste mantiene los precios de los combustibles por debajo de los niveles establecidos el 13 de junio, cuando fue anunciado un periodo de congelamiento de 30 días como parte del plan anticrisis y que se implementó con una ley. Así que los precios van a ser... Atención, gasolina premium 341.10 por galón, que se mantiene su precio igual que la semana pasada. La gasolina regular 307.50 por galón, sube 3 pesos la gasolina regular. El gasoil regular 259.80, sube 3 pesos también el regular. El gasoil óptimo 293 por galón, mantiene su precio igual, el gasoil óptimo. El Aftur 286.46, que subió 4.96. El Kerosene 324.60, subió 5.10. Mucho. El Full Oil número 6, 159.6 por galón, subió 0.88. El Full Oil 1%, 190.3, baja 2.62. El GLP 135.20, mantiene su precio igual. Y el gas natural 43.97, que también mantiene su precio. Estamos hablando de los subsidios, superan los 26 mil millones. Y por eso el Ministerio de Industria y Comercio explicó que el margen de refinación, que corresponde a la diferencia entre el precio del crudo y el precio del producto terminado, se ha incrementado 26% para la gasolina y más de 64% para el gasoil a raíz de este conflicto entre Estados Unidos e Irán. O sea, que mucho el dinero que están subsidiando, o sea, el valor que está subsidiando el Estado, tratando de que no se incremente a niveles exorbitantes estos combustibles. Un gran esfuerzo que hace el gobierno para que las masas más empobrecidas pues no sufran todo el embate de esto. Las guerras, nosotros estamos, hay que seguir orando para que esta guerra pare, porque mientras tengamos esta guerra, doctor, vamos a tener circunstancias como esta y estos pueblos sufriendo. ¿Por qué sufren? Porque el dinero que tienen que tomar por una cosa le pagan por la cosa para la otra. ¿Qué pueden hacer? Porque esto, no solamente cuando se incrementa el combustible, se incrementan muchísimas cosas. Porque ¿qué la gente hace? Traspasa los costos. Si usted manda, si usted tiene que traer un producto de tal parte y usted tiene que echarle más combustible, ¿qué usted va a hacer? ¿Le va a cobrar más a la persona para traer eso? Y la persona que lo va a traer después del campo, por ejemplo, ¿qué va a hacer? Incrementar el precio de eso. Entonces todo se incrementa un poco. De forma tal que esperamos que en los próximos días, en el nombre de Dios, pues podamos esto terminar con esta guerra, que yo no sé a quién le beneficia la guerra, porque la guerra yo no voy a beneficiar de una guerra. Ojalá que la parte diplomática se imponga y que terminemos con esto, porque estos movimientos de mercado lo que originan es eso, desabastecimiento, incertidumbre, menos inversionistas para ir a estos países, porque todo esto es un lío. Buen día, buen día.
1: Buen día, Rudy, buen día. Que Dios te bendiga a ti y a los que te acompañan en el espacio, en cabina. No, sintonicé ahora, no sé si el magistrado está ahí.
2: Buen día, Medina, sí.
0: Está por aquí.
2: Mi hermano, un placer saludarle.
1: Bien, bien, colega, y no sé si está por ahí también mi hermano Ney Muñoz.
0: No ha llegado de ahí, parece que se le complicó. Porque él
1: Rudy, estoy llamando a propósito del comentario, del anuncio que usted está difundiendo sobre el aumento de los combustibles. Y ayer, en el programa de ayer, usted decía que teníamos, al igual que algunos países de Latinoamérica y el Caribe, cero hambre. Y yo estaba llamando.
0: Alcanzamos la meta de cero hambre.
1: Sí, cero hambre. Sí. Porque en la República Dominicana hay muchas personas que están pasando hambre, muchas. Yo en los campos, yo vivo visitando, yo veo, ando en la calle día a día, 24/7, y veo

0: la desesperación de la gente. Y, por ejemplo, en los centros de producción agrario, en la agricultura, ¿en cuánto le sale a un agricultor producir 100 plátanos, producir 100 aguacates, producir un quintal de azúcar, producir 50 kilos de carne de cerdo, mejorar un toro, criar una vaca, criar una gallina? Oye, el costo de producción está excesivamente elevado, pero excesivamente elevado hasta el punto que mucha gente ha abandonado la producción de animales, entiéndase aves, entiéndase cerdos, entiéndase mejora de ganado, porque no hay condiciones. Usted va a la farmacia veterinaria y una funda de semilla de 6 libras de Tanzania, Mombasa, de 6 libras te vale, de 11 libras te vale 7,000 pesos, 7,200 pesos, 11 libras. Y la herbicida, los pesticidas, eso es por la nube. Entonces, los abonos por igual. Entonces, al productor nada le sale fácil. Ahora bien, el componente del gasoil y la gasolina, que el diésel es el que más se usa en el campo y no se usa el premium, se usa el diésel corriente para la maquinaria, la moledora, la bomba que tira el agua, en fin, para trabajar en el campo. Y ese gasoil, ¿a cómo está el gasoil? A 160 pesos. ¿Está? Entonces, dígame usted, y la gasolina regular, casi a 300 pesos, ¿cómo se produce en el campo? Cuando eso son los combustibles que se usan para trabajar en el campo, porque nosotros no podemos poner paneles solares en los campos. Inclusive hay muchísima gente que han tratado de ponerlo y eso ha sido un viacrucis que han pasado, que yo conozco clientes míos que han pasado un viacrucis para colocar paneles solares, porque tienen le ponen muchísimas trabas para que no lo hagan. Y entonces, pues aquí lo que hay que mantener es el monopolio en la comercialización y producción de la energía. Entonces, no es verdad, Rudy, yo difiero del comentario tuyo, hermano, de ayer, de que en el país hay cero hambre. ¿Tú crees que un país puede haber cero hambre?
1: Federico, ¿me escucha? ¿Me escucha? Mira, meta hambre cero no significa que no haya alguien con hambre en el país. Lo que es una meta que se plantea a nivel de porcentaje. Por ejemplo, técnicamente hablando, cuando se dice que un país ha alcanzado esto, es que ha reducido la prevalencia de la subalimentación a un nivel que no representa riesgo, ¿entiendes? Significativo, pero no es que no lo hay, sino que no representa un riesgo para la salud o para el bienestar. O sea, es un porcentaje de la población cuyo consumo habitual de energía alimentaria es insuficiente para cumplir los requisitos. O sea, hasta 2.5, se habla de 2.5%.
0: Seguimos en el mismo caballo.
1: Sí, pero que no es que no lo hay.
0: Por ejemplo, nosotros, perdóname, Rudy, sí. Por ejemplo, en el caso de San Pedro de Macorís, vaya al Musa para que usted vea cómo estaba rotado de gente. Vete al oncológico.
1: Bueno, significa que lo están atendiendo.
0: Vete a Cediza, vete a Cediza, vete a Madita, vete a la farmacia, ve a la clínica de León, ve a la clínica del Niño, ve a la clínica Macorís, ve a la clínica Franklin Peña. Los centros de salud abarrotados de gente enferma, La farmacia abarrotada de gente comprando medicamentos. ¿Qué quiere eso decir? Deficiencia en la alimentación. Deficiencia en la alimentación, no hay otra forma, porque antes los indios vivían comiendo hoja y comiendo tubérculos y comiendo raíces.
1: Se enfermaron todo. ¿Es así?
0: ¿Cómo es?
1: Y cuando llegaron los españoles se enfermaron muchísimos de ellos y murieron.
0: Pero por las enfermedades que trajeron, que no eran inmunes, sí. y le trajeron la por ejemplo, le trajeron malaria.
1: Pero, la, pero de conocer... la, la...

0: Federico, Federico, de conocer el, que esas metas se han logrado, por ejemplo, cinco países de la
1: situación. No, Rudy, eso no se ha logrado, Rudy. No, el país se está cayendo a pedazos de hambre. Chequea los salarios, chequea la clase media. ¿Dónde se ha ido la clase media? ¿Dónde se ha ido la clase media? Aquí hoy no se puede hablar de clase media en este país, porque a la clase media, en vez de nosotros subir, es abajo que no han tirado, Rudy. Entonces, y te estamos hablando, un profesional en este país es igual que el motoconcho, igual que el que vende naranja. Ya los yunyuneros no hay. Tú ni siquiera ves gente vendiendo por la calle ya, en la carretillita, vendiendo aguacate, vendiendo ñame. Tú no lo ves ya por la calle,
0: Federico. Son estudios científicos que se hacen, Federico. Son estudios científicos que hacen organismos internacionales.
1: Ah, pues, son científicos, pero yo lo estoy viviendo, por ejemplo. Yo le vendí la cosecha de mangos ahora a un señor en Hato Mayor.
0: ¿Tú entiendes? El país entero.
1: Oye, este dato. Yo le vendí la cosecha de mango a un señor en Hato Mayor. Lo llevó a La Romana. 3,000 mangos que cortó. No lo pudo vender, se le pudrieron. ¿Y tú sabes qué dijo él? Se le pudrieron. Y le vendí la naranja de la finca. La naranja la vendió, que eso lo ayudó. Pero todos los mangos lo perdió. Una camioneta de mango que llegó. Oye, ¿cómo lo perdió? ¿Tú sabes qué dijo él? ¿Qué dijo el doctor? Oh, tuve que ponerme en La Romana, duré una semana para vender 3,000 mangos y se me pudrió más de la mitad, porque los haitianos eran que compraban los mangos para venderlo en las esquinas, en los puestos, en las carretillitas, y ya los haitianos no te compran un mango, no te compran nada, porque no pueden hacer negocio en la calle. Y es verdad, antes tú veías a los haitianos vendiendo aguacate, vendiendo frutales, vendiendo de todo en la calle. Y Federico, eso se fue, Federico, por el asunto de la migración.
0: Tú buscas 100 familias y le entrevistas a 100 familias, y en esas 100 familias tú encuentras una familia que tuvo un problema. Y esa familia con ese problema va a decir, no, mira, esta situación está esto, porque ella lo tiene, lo está sintiendo. Pero cuando tú sacas científicamente el asunto, tú dices, fueron 100. Entonces significa que el 1%. O sea que tiene la objetividad, no la podemos perder, porque entonces nos complicamos, sino, calcula tú. ¿A dónde llegamos?
1: No estoy de acuerdo con tu planteamiento, que el país se está pasando hambre. Y hay que decírselo así crudamente. No hay producción, oye. En ninguno, ni en el Ceibo no hay un tractor de agricultura. En Hato Mayor no hay un tractor en agricultura. ¿Tú entiendes? Te estoy hablando de la provincia de aquí.
0: Todo eso puede ser verdad, Federico, pero no.
1: Para la producción en el campo no hay.
0: Todo eso puede ser verdad, pero no quita el que los estudios establecen que logramos esa meta porque hay 2.5%.
1: No, eso es falso, eso no se ha logrado, Rudy. Ah, bien, sácate eso de la cabeza, que eso no es verdad. No, el país está pasando hambre. La clase de abajo, la desposeída, los descalzos están pasando hambre.
0: Como
1: están pasando hambre.
0: No puedo entender lo que es correcto, ¿tú entiendes? No puedo dejar entenderlo.
1: Bueno.
0: Buen día. ¿Tenemos a alguien más? Buen día. Buen día.
2: Buenos días, Tocayo.
0: Qué placer.
2: Buenos días al pueblo petromacorizano y a todos los que conforman ese staff de ese programa. Escuchando a nuestro amigo Basilio, de verdad que perdió la objetividad. Óyeme, no quiero que se sienta mal el amigo Basilio, pero al parecer él hoy amaneció mal. Él no está bien, él amaneció mal porque no está siendo objetivo. Decir que la FAO, que es un organismo internacional que fue quien realizó los estudios, y decir que la FAO no está correspondiéndose con la realidad es algo que no es objetivo, y entonces decirlo sin usted tener ningún estudio científico, sin usted haber hecho ese estudio que realizó ese organismo internacional, todavía lo deja mal parado al compañero Basilio. Entonces decir que los hospitales están llenos, los centros de salud están llenos porque no se alimentan, también es una falta de objetividad. Basilio, Entonces usted va a decir que usted no se alimenta bien, usted, y que los ricos de este país que han muerto o que están padeciendo por una u otra enfermedad no se alimentan y por eso están padeciendo una enfermedad. ¿O usted quiere decir que el que muere en este país es porque no se alimenta? Hay que ser objetivo, Basilio. Y el fanatismo no lo puede llevar a usted a cegarse y no tener objetividad. Usted es una persona de mucha valía, usted es una persona muy conocida aquí en San Pedro, un profesional a carta cabal, y tiene que mantener la objetividad cuando usted hace una intervención en un medio que lo escuchan tantas personas como es este programa del compañero Rudy. Entonces, Basilio, no es como usted dice que en los campos no se está produciendo. Yo quiero que usted sepa, pues yo soy de un campo del Cibao, de San Francisco, y la mayoría de esos campesinos son todos millonarios. Óigame, se lo está diciendo una persona que viene de un campo. La mayoría de esos campesinos que tienen tierra para producir alimentos son millonarios. Lo que pasa es, Basilio, que muchas veces la persona demuestra la pobreza en una forma, pero si usted se pone a analizar cómo viven esa gente, viven mejor que muchos de los que recibimos en la ciudad, en los pueblos. Entonces usted no puede decir que en los campos no hay tractores. Yo quiero que usted vaya conmigo al Cibao para yo ir a casa de cientos de campesinos que tienen ellos sus propios tractores, que tienen ellos su propia máquina de cosechar el arroz, que tienen ellos su propia máquina de sembrar. Entonces, Basilio, hay que ser objetivo. El que usted pertenezca, y eso ya es una especulación mía, el que usted pertenezca o no se sienta conforme con esta gestión de gobierno, eso es su criterio. Pero usted no puede decir que en la República Dominicana no se están realizando la política de alimentación que requiere nuestro país. Este país produce tantos alimentos que da para el consumo interno y exporta, para que usted tenga un conocimiento. Entonces, vamos a ser objetivos, que usted es una persona. Los otros días le dije, porque usted llamó y se vio muy mal, usted lució muy mal en la llamada que hizo, y lo está haciendo de nuevo. Entonces, Basilio, usted es un profesional, usted es una persona que quizás tiene un sembradito ahí por los lados de Atomayor, pero usted no puede decir, porque usted vive del derecho, usted vive en San Pedro, usted va a los campos y lo coge como hobby. Usted no puede hablar por esos campesinos que están viviendo allá y que tienen sus ahorros fruto de los beneficios que obtienen de la cosecha que siembra. Entonces vamos a ser objetivos, Basilio, y usted sabe que a usted se le quiere y usted es una persona muy muy querida por todo aquí en San Pedro de Macorís, pero hay que ser objetivo, no se puede hablar por fanismo. Así que es cuanto y muchas gracias.
0: Siempre gracias a ambos por participar en este espacio, ¿verdad? De eso se trata la democracia y la pluralidad. Cada uno tiene sus opiniones y el pueblo, ¿verdad?, juzga al final. Hay que decir que nuestro amigo hay que saludar, Pepecito.
3: Ah, sí, claro.
0: Es amigo suyo.
3: Claro que sí, amigo de todos.
0: No, un hombre. Bueno, a usted le trajo lo distinguió. Porque él le trajo la producción discográfica de él, mire, es una distinción.
3: Sí, la disfrutamos siempre.
0: Sí, así que Pepecito, un saludo, el hombre que está en el mismo lugar. ¿Tengo una llamada? El hombre que está en el mismo lugar ahí, sí. La presidenta Enrique, ahora mismo, la presidenta Enrique, así que un saludo para Pepe, cuando usted quiera comprar la prenda, venderla, empeñarla, ¿cómo que usted dice?
3: Guardarla un tiempecito,
0: y después buscarla y la recupera. Nuevecita, así que vaya donde Pepe. Buen día.
4: Sí, buenos días. Epa, Menelo Solimán, de este lado.
0: Qué gusto saludarte,
3: placer, hermano.
4: Gracias. Con el debido respeto que merece el ciudadano que recién acaba de llamar, cuyo nombre no lo oímos, nos luce como que
0: Rudy,
4: él habla...
0: Rudy Fría, ¿verdad?
4: El señor Rudy Fría. Sí. Mi respeto para él en lo que sea pertinente, pero debo decirle que él, en un comentario que hace el doctor Basilio, él dice que Basilio vive del campo de hobby. yo diría que él desconoce a totalidad.

0: realidad y que él realmente no sabe lo que son los campos de la República Dominicana, que en su gran mayoría se están cayendo a pedazos. Y eso necesariamente no lo digo yo, sino lo dicen las estadísticas de la República Dominicana, las estadísticas del sector agrícola, que realmente la producción se ha caído por varias razones y motivos. Lo que yo considero es que él dice que los campos del Cibao, que él va a llevar a vacío algunos campos del Cibao, pero probablemente él quiera llevarlo a campesinos que realmente están en una condición económica muy buena, que son exportadores, sobre todo de algunas cosas que ellos producen, como por ejemplo el arroz que él señala. Señor Rudy Frías, sería bueno que usted conozca bien a qué se dedica realmente el doctor Federico Oscar Basilio, y que también usted se dé una vuelta por los campos de la República Dominicana, del cual me gustaría darle una vuelta para que usted sepa qué verdaderamente está pasando en todos los campos y en la producción de la República Dominicana por la falta de incentivo al sector agrícola. Es bueno que también usted se documente con las correspondientes estadísticas que hay en la República Dominicana. Que tengan ustedes un excelente día.
1: Bueno, el doctor Menelo Sulimán, ¿verdad?, participando también en este espacio, que todos caben, ¿eh? Así que pueden llamar, pueden poner sus ideas.
2: Doctor Menelo Sulimán Castillo.
1: Así es, así es. 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Buen día, buen día.
3: Buen día, Rudy.
1: Buen día, hermano.
3: Discúlpame, sí. Rudy, que incita otra vez.
1: No.
3: Pero voy a ser muy breve. Quiero hacerle al amigo Rudy Frías, a mi vecino, algunas aclaraciones. Por ejemplo, Rudy, yo no voy al campo de hobby. Yo tengo 2.300 tareas de potrero y yo mejoro 260 toros cada 22 meses en Central Romana. 260 toros, yo mejoro toros de carne. Y es ahí a tiempo completo y al pie del cañón. Y déjame decirte, Rudy, para tu conocimiento y fines, esa finca yo la manejaba con unos braceros haitianos que lo llevaba del Prado de Atomayor o lo llevaba de aquí de los Chicharrones. Y en esa ocasión yo limpié la finca, la acondicioné cuando saqué una cosecha de ganado, pero llegó el momento en que la finca se me perdió porque no pude, se puso monte, porque no pude recoger los haitianos que llevaba del Prado ni lo que llevaba de los Chicharrones, porque la migración no me lo permitía, me lo impedía y no podía llevarlo. Sin embargo, como la finca se perdió, yo tuve que dejar el hígado regando yerbicida con una brigada del Ceibo, con una motobomba estacionaria, gente que me tiraban 45 tanques de 55 galones diarios. Y eso me salió por un riñón, se me fue el alma, me decapitalicé regando yerbicida para limpiar la finca porque no pude hacerla con mano de obra. Si el Estado Dominicano me hubiese permitido a mí que yo regularizara 15, 20 haitianos para mi brigada, mire, usted lo tiene, usted es responsable, y cuando usted lo termine sus labores, usted lo reporta, y yo lo reporto, mire, ya yo terminé, mire, mi contrato con esa gente terminó, mírelo ahí, en esa forma, pero no persiguiéndolo y ahuyentándolo para evitar la mano de obra. Y además, Rudy, yo no me referí al Cibao, que es donde el gran centro de producción agrícola que tiene la República Dominicana. Pero fíjate tú, Rudy, cómo viven los arroceros, dando el grito al cielo, porque el país

0: el mercado. ¿Por qué no da? Porque se ha menguado la producción ganadera, se ha menguado la producción porcina. Yo te llevo aquí a San Pedro de Macorís, donde hay granja, gente. Por ejemplo, Víctor Manuel Valencio, el dueño de la cabaña La Suquivia, que es mi sobrino. Víctor gastó 7-8 millones de pesos haciendo granja ahí en la finca de la Enquiqueya. Vete a ver si puede criar un puerco, porque los costos de producción no lo permiten. Quien te habla, Rudy Fría, es miembro fundador de la cooperativa de ganaderos de Atomayor, de la cooperativa Los Atillos. ¿Y tú sabes por qué nosotros hicimos la cooperativa de Los Atillos? Que nosotros hoy vendemos 300 millones de pesos anual, vende la cooperativa de nosotros en Los Atillos, solamente en producción de alimentos, porque nosotros comprábamos el gluten por grandes cantidades, comprábamos el maíz brasileño en grandes cantidades, comprábamos el maíz americano en grandes cantidades, porque nosotros lo estábamos comprando en principio en Aganta, allá en Monte Plata, y decidimos formar nosotros un grupo de ganaderos de Atomayor, formar la cooperativa, que hoy es cooperativa regional, abarca las 5 regiones. Y váyate a ver el proyecto que nosotros tenemos ahí. Y solamente para la fábrica de lácteos que nosotros hicimos, que hoy estamos nosotros despachando 77 mil raciones del desayuno escolar, solamente en la fábrica de lácteos, el gobierno de Danilo Medina nos prestó a nosotros 80 y pico de millones de pesos para la instalación de esa planta. Ahora bien, Rudy, eso no quiere decir que yo no conozca lo que ha hecho el gobierno. Te voy a decir algo, ya para concluir. Yo estoy de acuerdo y apoyo al presidente Abinader. Apoyo. Lo que pasa es que el presidente Abinader lo han dejado solo el camino entero, los 6 años que tiene solo, salvo dos o tres excepciones de lo que está Nelson Arroyo, está David Collado, está Lobatón, gente que trabaja, está la vicepresidenta, pero tiene una balsa de orgazanes, vago, prepotente, arrogante, tú entiendes, malo, que lo que le han hecho daño al gobierno. Buenos días, Rudy, perdóname por la extensión. No. Y déjeme decirle a usted, amigo Rudy Fría, salga a los campos, salga a los batalles. Yo le presenté al presidente ahí en la casa del primo, le di una carta y le dije, mire, presidente, termine, hágale un mercado municipal a San Pedro de Macorís, en una carta que le entregué. Eso es una carta solicitándole, presidente, la construcción de un mercado, que San Pedro no tiene un mercado, y termine para la provincia de San Pedro de Macorís un ingenio de panela que se está construyendo en Los Llanos, que está medio construir, que lo dejó el gobierno de Danilo a medio construir, y haga un ingenio de panela aquí en el ingenio Porvenir, porque los batalles están languideciendo. Fueron 3 solicitudes que yo personalmente se la hice al presidente y le entregué una comunicación donde yo le pedí esas 3 cosas, Rudy. Y yo pienso que eso es lo que tenemos que hacer, pero venir a decir que el país está bollando y que no se está pasando hambre con unos salarios de miseria, Rudy, tú sabes que no es verdad. Tú sabes que no es verdad, Rudy. Lo que tenemos es que luchar para mejorar las condiciones de vida de todos los dominicanos. Buenos días.
1: Buen día, Federico. Bueno, se encendió, como dice, ¿verdad? 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

0: tenemos llamada, buenos días. Sí, tengo una llamadita. Buen día, buen día.
1: Buen día, Rudy. Mi profesor, Reinaldo Suero, le habla.
0: Placer saludarle, placer saludarte.
1: Rudy, escuchando la exposición brillante del anterior participante del campo.
0: Sí.
1: Realmente nosotros lo que nos duele el campo, lo que somos del campo, lo que conocemos del campo, porque hay mucha gente que hablan de campo, pero van de hobby, de visita a una villa o a visitar a un familiar que tienen 25 años que no lo ven. Lo que tenemos raíces en el campo, sabemos lo que está pasando el campesino actualmente. Como tú sabrás, yo soy sureño de un campo de San Juan. E ir a esos campos en los actuales momentos da pena, lástima y hasta ganas de llorar. La debacle que se ha producido en los últimos años en esos campos es para uno ir y recoger todo lo que tenga, familia y cualquier otra pertenencia y abandonarlo, porque realmente está abandonado el campo. Es muy bueno financiarle proyectos a los grandes productores e importadores de productos para traer a República Dominicana. Yo siempre he dicho que al campesino no solamente hay que financiarlo, si hay que darle dinero hay que regalárselo, pero es al campesino que lo necesita, al que el banco no le presta, al que tiene una agricultura subsidiaria de subsistencia de su familia, y eso es lo que se ha abandonado en este país. Esos grandes proyectos, esos grandes productores, los arroceros, como decía la persona que participó, le buscan dinero, se lo regalan, pero al campesino de poca monta, ese no se ve, porque ese no tiene voz, a ese nadie le escucha, y es donde el presidente debe decir que es donde realmente lo necesitan, y evitar esas migraciones grandes en las ciudades, que vienen los campesinos, por eso van a dejar morir de hambre, y por eso que no existe mano de obra en los campos dominicanos, mano de obra dominicana. Entonces, vamos a mirar al campo, vamos a dejar el negocio de las malditas importaciones y vamos a producir lo que nosotros necesitamos. Este país puede ser autosuficiente, pero el presidente tiene que desoír las personas que hacen negocio con las importaciones y dedicarse a producir en el país, que el país tiene vocación de producción, pero hay que sembrarlo. Así es que Rudy, encantado, y
0: siempre, siempre.
1: Un aplauso para la persona que participó anteriormente en el programa.
0: Excelente,
1: muchas gracias.
0: Excelente, gracias Rinaldo, como siempre, un placer, ¿eh? Bueno, también hay gente que me dice, pero mira, yo no puedo cambiar el vehículo, entonces llévalo al rancho.
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0: 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Adelante.

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9:31. 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Bueno, en este momento quiero presentar una de las entregas más nutrientes que tenemos nosotros, una entrega que nos ayuda a entender

0: aspectos jurídicos, que de otra manera pues no da brega, ¿eh? Y entonces, bueno, vamos a recibir al doctor Ángel, que nos trae un tema sumamente importante que nos va a ayudar a entender esos aspectos que tienen que ver con los abusos de la autoridad. Porque muchas veces los particulares se ven expuestos. Tenemos la ley 107.13 que nos ayuda a entender cuáles son los deberes, ¿verdad?, de los particulares con la administración, y como una forma de defenderse, porque muchas veces es la autoridad la que impone cosas que no son las correctas. Bueno, pero vamos a hablar con el doctor Ángel de todos estos temas que son importantes. Buen día, doctor.
1: Buen día. Sí, esto que vamos a hablar en estos minutos próximos, deben prestarle mucha atención a los miembros de la policía, o especialmente, o también el Ministerio Público, miembros del Ministerio Público, pero también los ciudadanos, para que sepan, porque a veces veo unas discusiones en los medios que suben, usted no me puede revisar, usted no me puede hacer esto, usted no me puede hacer lo otro, dígame por qué, dígame aquello. Y yo observo, de parte y parte, a veces tienen la razón y a veces no la tienen.
0: Porque yo creo, doctor, me perdona que te venga ahí, que es un asunto de los límites. Nosotros tenemos que conocer cuáles son los límites. Por ejemplo, yo como ciudadano, la ley me pone límites, porque esa es la ley, es la función de la ley. La función de la ley, esencialmente, es limitar. Claro, entonces el funcionario, la autoridad, también tiene límites, unos y otros. Cuando desconocemos nuestros límites, ahí se nos complica la situación. Sí. Cuando yo traspaso los límites, ahí se complica la situación. Adelante.
1: Entonces observamos que a veces de ambas partes desconocen.
0: Claro. Así es.
1: Y te lo voy a hablar de una discusión ahí. Bueno, vamos a aclarar.
0: Y sale uno por ahí y dice que ellos los dos tienen razón.
1: Sí, y a veces no, ninguno lo da.
0: Y a veces ninguno. Bueno, sí, adelante.
1: El artículo 273, quiero hacer mención de ese artículo, 273, esto lo que estamos hablando ya está vigente.
0: Claro.
1: Estamos hablando del Código Penal Dominicano, que a su vez fueron modificados algunos artículos por la ley 44-26.
0: Así
1: que lo que estamos hablando,
0: el nuevo código.
1: Y lo que estamos hablando está vigente.
0: Sí. Bien.
1: Ese artículo establece que el funcionario o servidor público, que obstaculice o impida a una persona de manera ilegítima o bajo amenaza el ejercicio de la libertad de estas cosas: expresión, manifestación cultural, trabajo, asociación, reunión, conciencia y culto. Pero vamos a poner un ejemplo de cada una, ¿verdad? Vamos a poner un ejemplo de cada una. La libertad de expresión, por ejemplo. Aquí mencionamos el artículo 49 de la Constitución. Vamos a poner un ejemplo. Un director de una institución pública amenaza a un periodista, por ejemplo, local, con cancelarle los contratos de publicidad. Le voy a cancelar los contratos que tú tienes del Estado. Voy a hablar con fulano de tal que tiene un anuncio, que el director de esa,
0: que te quite la publicidad,
1: para que te quite esa publicidad, porque yo escuché que tú estás haciendo un reportaje ahí, que me investigándome de un asunto ahí, de una irregularidad
0: en
1: mi gestión.
0: Sí.
1: Si me sigue investigando, voy a hablar para que te quiten la libertad de expresión. Libertad de expresión.
0: Claro.
1: Me está violando, impidiendo el trabajo de ese periodista. Cuando habla también de manifestaciones culturales, vamos a poner un ejemplo. Ahí está violándose el artículo 64 de la Constitución. Ejemplo, un alcalde prohíbe de manera arbitraria la presentación de una comparsa de carnaval o un festival folclórico en un espacio público, amenazando con usar la fuerza municipal sin contar con un sustento legal ni una resolución justificada de orden público. Vamos entonces a poner otro ejemplo del trabajo. Ahí está la violación al artículo 62 de la Constitución. Yo cuando hablo de la violación de la Constitución, también hago mención, digo, la Constitución está por encima de cualquier ley,
0: claro.
1: Por eso hacemos la mención, pero esto lo establece.

0: establece el artículo 273 del Código Penal. Es con relación, por ejemplo, al trabajo. Un ejemplo, un inspector municipal de trabajo exige prebendas o amenaza con clausurar ilegalmente un establecimiento comercial si el propietario no contrata a una persona recomendada por él. Mira, te voy a mandar ahí tres muchachos, ahí tres muchachas para que me la ponga a trabajar. Si no, ya usted sabe los problemas que tú vas a tener. Sí. Te voy a demandar a la inspectoria ahí para que te haga un lío.
1: Va a ser la vida imposible.
0: Va a ser la vida imposible. Bueno, ahí fíjense bien. Vamos a poner otro ejemplo. Es reunión y manifestación pacífica. Ahí está, estaría la violación al artículo 47 y 48 de la Constitución, por ejemplo. Vamos a poner un ejemplo. Un policía, una autoridad civil ordena la dispersión o amenaza con detener a un grupo de ciudadanos que se reúnen pacíficamente en la plaza, en el parque, se reúnen en el parque ahí pacíficamente, y para prohibirle que no pueden estar ahí, tienen que tener un permiso previo, en fin, pero están reunidos, están haciendo, manifestando nada, están reunidos ahí. Eso también podría ser una violación. La libertad, habla de libertad de conciencia. Un superior jerárquico de una entidad estatal amenaza a un empleado con degradarlo, destituirlo de su cargo si se niega a firmar un manifiesto político. O sea, ustedes tienen que apoyar a fulano de tal, a tal partido, y si no, ya ustedes saben lo que le va a pasar. Eso también está violando el artículo 45 de la Constitución. Sobre el libre culto, también el artículo 45 de la Constitución. Por ejemplo, un funcionario municipal clausura sin orden judicial ni causa legal justa un lugar donde se opera un grupo de religiosos formalmente constituido y amenaza a los feligreses que con sanciones si continúan realizando sus servicios religiosos también. Una violación. Entonces, ¿qué sucede? En la República Dominicana este tipo de actuaciones por parte de un servidor público puede constituirse en un abuso de autoridad. Abuso de autoridad, violación a los derechos fundamentales consagrados en la Constitución y también el artículo y el Código Penal que anteriormente hemos señalado. La sanción por esa violación está establecida ahora en el Código Penal Dominicano con 1 a 2 años de prisión. El que viole y cometa estos actos en perjuicio de los ciudadanos, y además con multa también de salarios. Vámonos ahora con la violación al derecho de llamada. Esto es muy importante. El agente, una persona que es arrestada y es llevada al cuartel policial o cualquier institución militar, en fin, de investigación, y la persona dice, yo quiero llamar, una llamada, tengo derecho a una llamada para llamar a familiar para que sepa que estoy preso, o a mi abogado, pero se le niega ese derecho. Si se hace esto, puede esa persona que niega ese derecho a ese ciudadano ser sancionado, condenado de 15 días a un año de prisión, para que lo sepan. Bueno, vámonos con la violación al derecho de grabar el arresto. Esto sí es algo que hemos visto muchísimo en las redes. El agente policial o militar o el Ministerio Público haciendo un allanamiento que impide a un ciudadano grabar o firmar el registro o el allanamiento que está siendo practicado en su contra o contra un tercero. Eso lo establece el artículo 175 del nuevo código, para que sepan. Bueno, será sancionado con de 15 días a un año de prisión. O sea, eso que vemos, donde hay un oficial que está haciendo una actuación y alguien filmando y le arrebatan el celular. No, tú puedes estar filmando. Pues lleva sanción, hasta un año de prisión.
1: Ah, oigan bien.
0: Para que estemos claros. Ahora bien, hay que aclarar algo. El párrafo 1 de ese artículo establece. Lo establecido en este artículo, o sea, lo que anteriormente señalamos, no se aplica cuando se interfiera con la labor de la gente o ponga en riesgo su integridad. La grabación solo podrá ser publicada con el consentimiento de la persona intervenida. O sea, ¿qué significa esto? Que no es que, porque también vemos eso. Si hay una actuación policial y vienen y se le pegan al lado ahí y se ponen entre el policía y la persona que está siendo registrado. Usted no puede interferir, está interfiriendo la actuación. O sea, una cosa es usted grabar, y otra cosa es usted interferir con la actuación. Me quede claro eso, ¿eh? Bueno, vamos también a la revisión justificada de vehículos de motor. Esto sí es verdad que lo vemos a diario. Yo estaba viendo ayer, me parece que fue una actuación, creo que fue aquí mismo San Pedro, un joven que va en su motor, en una pasola. Entonces la policía, unos jovencitos, los policías, mis jovencitos, lo paran y le dicen, vamos a revisar, vamos a ver cuál es la situación, para que se sepa hasta cuál es la obligación y cuál es el derecho y qué es lo que pasa ahí. Porque dicen, no, usted no me puede revisar. ¿Dónde está el fiscal? Tiene que estar el fiscal aquí para revisarme. No. La policía puede revisar. Puede revisar sin presencia del fiscal. Vamos a estar claro eso. El agente policial, militar o funcionario encargado de hacer cumplir la ley que ordene realice la revisión de un vehículo de motor fuera de los supuestos expresados por la ley podría ser sancionado de 15 días a un año de prisión. Pero vamos a aclarar lo siguiente. La ley 4426, que es la que modifica algunos artículos del Código Penal, establece este término, ¿eh? Ausencia de causa probable de una infracción penal. Oye, ¿qué significa eso? Eso significa que un policía, un miembro de cualquier institución, un ministerio público, en fin, le dice a una persona, vamos a proceder a revisar. Fíjese que el registro de vehículos es el mismo protocolo de registro de personas, es lo mismo. Oye, vamos a revisar su vehículo o vamos a revisarlo usted. Bueno, vámonos con el registro de vehículos. La persona le hace una pregunta, como el joven que yo vi en el video, válida, pero muy válida. Y le dice, y él está grabando, y le dice, ¿por qué me van a revisar? Pero es la pregunta que tiene todo ciudadano que hacerla. ¿Sabe por qué la hace? Porque no le están diciendo ni cumpliéndose con el protocolo. El protocolo, eso precisamente que habla de ausencia de causa probable, es precisamente que la gente policial o el militar, lo que vaya a realizar el arresto, decirle por qué va a realizar el registro.
1: Lo detuvimos por esto y esto, sí, está buscando esto,
0: para que
1: lo sea.
0: Sí, exacto. Tiene que decirle. Sí. Tenemos la probabilidad de que. Pero no solamente decirle por decirle, sí. Sino. Bueno, nosotros. ¿Usted tiene arma de fuego? No. Pero yo vi que usted tiene algo aquí en la cintura, ¿no? Y después lo entró en el vehículo. O vi algo. O sea, ¿qué usted pretende buscar ahí en ese registro? Tiene que decírselo. Entonces, cuando el ciudadano le pregunta, ¿por qué no puede recibir esa respuesta que yo vi en ese video? Porque usted es sospechoso. Lo vimos sospechoso. No, eso no es ese término sospechoso. ¿Por qué? Eso sospechoso, no. ¿Por qué? ¿Qué sospecha? Porque exacto. El término.
1: Eso no es objetivo.
0: Sí, el término sospechoso. O sea,
1: yo vi que usted hizo mucho cisado, que eso, que por
0: siete cosas. Algo tiene que decirle. Presumimos que usted tiene arma de fuego, o presumimos que es sustancia controlada, o presumimos que. Aunque se ha inventado. Cuando viene a veces lo inventa. Pero tiene que decir. Tiene que cumplir. Que usted, ante esa pregunta que le hace, ¿por qué? Tienen que tener esa respuesta, porque si no la tiene, ese arresto es ilegal. Y si le encuentran algo, entonces ahí fácilmente ese. También tiene que llenar un acta. El acta tiene que decir y entregarle el acta. Un acta. Cada vez que se registra un ciudadano, un vehículo, hay que levantar un acta. Se encuentre o no se encuentre algo, tiene que ponerlo, tiene que hacerlo. De manera que eso es muy delicado ahí, porque vemos a veces enfrentamientos que pueden generar en situaciones bastante incómodas, diciéndole que tiene que haber un fiscal. No, la policía puede realizar el arresto, pero con el protocolo correspondiente de decirle por qué van a realizar ese arresto, ese registro, por qué lo van a realizar. Obligatoriamente tienen que decirlo y hacerlo contar en el acta, porque si no conta en el acta y se encuentra cualquier situación violatoria.

a la ley, cuando vaya a un tribunal, a un juez, van a declarar esa acta nula, para que se sepa, de manera que, y esa consecuencia de no cumplir con ese requisito conlleva sanciones y pena, oiga bien,

0: y llevan eso y le ponen una querella a ese policía, hasta 2 años de cárcel, para que quede claro, ¿eh? De manera que.
1: Escuchen bien, ¿eh?
0: Sí, por eso, de manera. Pero eso, reiteradamente, estamos viendo eso, la policía puede hacerlo. Ahora, la pregunta es, sí, ciudadano tiene que preguntarle, ¿por qué? Y tiene que recibir la respuesta.
1: Claro.
0: ¿Por qué? Porque presumimos esto, esto y esto, una violación penal. Bien. Atentado contra la libertad y seguridad personal. También el funcionario o servidor público que ordene o realice de modo arbitrario cualquier acto que contenga, que atente contra la libertad individual del ciudadano. También la inacción, oiga esta, también inacción ante el conocimiento del atentado contra la libertad. ¿Qué sucede? Que si una persona es arrestada, no conforme al procedimiento, ¿verdad? De la ley, y está en un cuartel, vamos a poner un ejemplo, está en el cuartel, y van y le dan de conocimiento, hacen de conocimiento a un superior, sea el coronel o al general o al Ministerio Público también. Y le dice, mire, ahí tengo una persona ahí que está detenida y no tiene orden, no, ni flagrancia, ni nada. ¿Y por qué está preso ahí? Y ya tiene conocimiento de eso, ¿eh? Y tiene la calidad para determinar y tomar la decisión de que se suspenda esa violación que se está cometiendo contra ese ciudadano y no lo hace, ¿eh? Y se demuestra que tenía conocimiento y se hizo, como dice el buen dominicano, se hizo el chivo loco. Ya no, eso, no, no. Pero usted tiene la calidad para tomar una decisión ahí y no la toma, puede ser sancionado de 15 a un año de prisión también, por no tomar esa decisión con relación a esa violación que se está cometiendo contra ese ciudadano. También la persona que, funcionario, que tenga la administración de un centro penitenciario, no puede, mira, mándamele ese preso para allá. No, no puede recibirlo si no hay un auto, una sentencia, un mandato legal que, dictado por una autoridad judicial competente, que autorice que sea recibida esa persona en ese centro que él administra. Y si viola esta situación, puede ser condenado de 2 a 3 años también de prisión. De manera que queríamos dejar bien claro esta situación que vemos, inclusive a diario vemos en los medios de comunicación, en esas discusiones que se arman. Y generalmente siempre dicen, no, si no está el fiscal, no me pueden revisar. No, no, no, no. Pueden hacerlo bajo el protocolo que anteriormente señalamos, haciendo la indicación, identificándose y haciendo la indicación de qué se pretende encontrar con ese registro. Eso es indispensable. Tienen que hacerlo indiscutiblemente, porque si no pueden ser sancionados el policía o la persona, el funcionario, con la calidad para realizar este tipo de situación. También vimos algo increíble también en ese video.
1: Sí.
0: Objeto de estudio, que deberían tomarlo para darle charla a la policía. Dice el joven, pero bueno, está bien, porque llegó otro. Y ya, no, no, está bien, abra el asunto el compartimiento, la de que tiene el vehículo, una pasola. Entonces tiene varias cosas ahí. Entonces dice, nadie me puede meter la mano ahí. Entonces dice el policía, pues regístrelo usted. Oye, al ciudadano dice,
1: sí.
0: Ah, pero hágalo usted entonces. Pero ¿cómo un policía va a decir a una persona que él, si tiene un arma de fuego ahí?
1: Oiga.
0: Eso no, no, no, no. El policía que tiene que hacer registro. Ustedes, no, venga, póngase ahí, observe. O siga grabando, o lo que sea, pero usted no puede permitirle
1: que él mismo
0: que sea
1: vaya.
0: la persona que se registre, que
1: Sí.
0: él mismo, porque puede tener un arma de fuego ahí y
1: Se
0: matar y haberlo matado a todito ahí.
1: pasó ahí.
0: Sí, entonces son cosas que sinceramente deben orientar y para que no sigan sucediendo, porque ya hay consecuencias.
1: Muchas gracias, muchas gracias, muchas gracias, doctor, como siempre. Buen día, Orlando, buen día.
2: Buenos días, Rudy, buenos días, doctor Medina. ¿Cómo
1: Placer
2: está?
0: Buen día, hermano,
1: hermano.
0: buen día.
2: Sí. Estoy participando en tu programa hoy, Rudy, brevemente, pero yo voy a hacer una crítica que quizás, no, una crítica constructiva. Lo que pasa es que hay veces cuando uno hace crítica constructiva,

Muchas veces no caen bien en la mentalidad de quien piense que tiene razón. Por eso es que yo soy de los que propugna por la paz primero y después la razón. Porque una resolución de conflicto, cada quien piensa que tiene la razón. La crítica que yo voy a hacer es la siguiente. Ese programa tuyo es un programa interesantísimo, porque se está vinculado con todo lo concerniente a la libertad, a la justicia y al cumplimiento de las normativas que se le pone el nombre de ley, cumplimiento de la ley. De eso que se trata mayormente tu programa, porque en el mismo participan muchos profesionales de esa disciplina. Ustedes tenían un tema ahorita que yo en realidad me sentí un poco triste porque los que estaban participando en el mismo eran abogados, todos. Entonces, mira lo que yo noté y es donde va la crítica. La objetividad es un armamento que se tiene que utilizar cada vez que un profesional se va a pronunciar de una manera concluyente vinculado a cualquier situación. A cualquier situación, la objetividad está acompañada por ese tipo de argumentos que usted tiene que sustentarlos con pruebas. Y esas pruebas tienen que ser materiales, directas, que den al cabo. Usted no tiene tiempo de establecer un juicio. Ahora, cuando usted usa los sesgos para usted llegar a conclusión, ya es un problema de objetividad. Entonces, los primeros indicadores que se tienen que verificar para establecer o concluir en la posible situación vinculada al hambre en cualquier punto de la tierra, en donde existan familias, es la mortalidad infantil. Entonces, si ese es uno de los indicadores principales, no porque yo lo esté diciendo como criminólogo, sino porque ya está establecido, porque esa es el segmento de la sociedad más dependiente del asunto de la nutrición. Si los niños mueren por malnutrición en un entorno, automáticamente entra el factor hambre. Entonces, hacer señalamientos diversos para concluir en un tema tan problemático como es el asunto del hambre, utilizando sesgos. Y cuando me refiero a sesgos, es cuando tú utilizas sus emociones, sus experiencias personales o la percepción de un grupo determinado para hacer una conclusión que cubra una generalidad, esos son sesgos vinculados a la cognición que usted piensa que debe de ser así. Entonces eso no es bueno, eso no es bueno, porque de ser así y creerse, usted lo que va a crear es una realidad en el entorno donde usted se encuentra y una falta de objetividad fuera del mismo, por el hecho de que quien lo esté oyendo y siga las reglas que es con las cuales se tiene que cumplir para usted ser para llegar a conclusiones en casos como este y usted no presentarla, va a decir no, pero él está hablando disparate, él está hablando cosas que no tienen sentido. Esa es la conclusión que puede llegar el que lo esté oyendo, que le esté escuchando. Entonces yo creo que cuando una persona profesional se va a dirigir a un medio de comunicación, a hacer señalamientos, tiene que coger las emociones y dejarla a un lado, porque eso le va a servir como boomerang. A mí me gusta como el procurador Medina hace su señalamiento. Yo lo conocí a él personalmente y noté que es una persona que cuando él va a hacer, él siempre tiene un lápiz en la mano. Siempre tiene un lápiz, yo noté eso. Él tiene un lápiz y una nota. Y él va tomando apunte. Entonces, cuando él habla de una manera que no tan solo va a estar adherida a lo que él va a responder, porque él lo tiene ahí, sino que lo va a respaldar con pruebas. Tal cosa es así, así. Así es que una persona hace cierto tipo de señalamiento vinculado a algo que tenga discrepancia. Entonces, yo creo que ninguno de los participantes en el tema del hambre estuvo utilizando la objetividad, porque todos comenzaron bien y terminaron con los sesgos. Y eso no es bueno. Eso no es bueno porque entonces, si usted es abogado, usted está presentando un mal precedente, porque una persona que hable así y que lo oiga el público en el momento que necesite un abogado, no vas a querer que el abogado sea así. Entonces es una crítica que yo estoy haciendo.

0: en este punto no me importa de una manera personal el que la persona le caiga bien o mal. Yo estoy hablando de lo que se tiene que hacer, no porque yo lo digo, sino que esa es la madre del causa y efecto. Eso crea su propio boomerang. Entonces hay que tener mucho cuidado. Hay que tener mucho cuidado, no confundir el hambre con cosas que están vinculadas. Si la República Dominicana existiera el hambre que yo oí que dijeron que existiera, o que existe, o que no existe, entonces ya eso hubiese tenido una consecuencia en el Departamento de Salud, por Dios. Eso es muy fácil. Cuando lleguen médicos, cuando lleguen psiquiatras, cuando lleguen antropólogos, cuando lleguen sociólogos, cuando lleguen criminólogos a tu programa, usted no lo va a ir hablando de esa manera. Pero esa es la forma como nosotros los dominicanos llegamos a nuestra conclusión. Yo no tenía deseo de llamar ahora, pues yo iba a salir, pero tenía que decir eso.
1: Claro que sí.
0: Para el público que oye el programa, pero el público que oye la 103, porque así no debe de ser.
1: Gracias, Orlando, gracias Orlando. Bueno, creo que estamos yendo ya a la parte final del espacio. El tema, aclarar nada más que el tema que trajimos con relación al asunto de la meta, que el país ha logrado la meta hambre cero, hay un umbral de 2.5%, tienen que entender eso, que no hay una persona pasando hambre en el país, es la meta que se habla, de llevarlo hasta el 2.5. Entonces, eso está documentado por la FAO, o sea, por las instituciones internacionales, inclusive, que son las que determinan que el país logró eso. Entonces, basado en eso fue que trajimos el tema de cómo se logró esa situación. De todas maneras, creo que el debate es importante, las apreciaciones que se hagan, esto es una democracia, los aportes que cada uno de ustedes hacen para nosotros tienen valor, podemos estar o no de acuerdo, pero eso es parte, ¿verdad?, de las apreciaciones que se dan, y creo que es muy, muy atinado lo que dice Orlando al final, porque creo que siempre tenemos que cuidarnos en todas las cosas que vamos, como vamos diciendo las cosas y hacemos, pero nada, al final el pueblo el que se juzga, ¿cierto? Quiero terminar el programa con dos cosas. Primero, con una nota sobre salud mental, que estamos en este programa, en tanto programa diario como este, pues estamos tratando de hacer aporte para que mejoremos eso. Y los psiquiatras tienen algunas frases que son importantes, y quiero programa para traer algunas frases de algunos de esos psiquiatras, psiquiatras importantes que han dado frases que pueden ayudarnos a entender todo esto. Una de ellas es: la mente está compuesta por dos elementos, el consciente y el inconsciente. Ambos deben trabajar en armonía para lograr la salud mental. Esa es una frase que me gustó mucho, porque yo creo en el equilibrio, ¿verdad? Entonces, ambos deben trabajar en armonía para lograr la salud mental. Necesitamos salud mental. Bueno, todos los días buenos para ir a la iglesia, familia, todos los días buenos, ¿verdad? Nosotros vamos mañana allá a la Duvergé, esquina José Carbucia, a la iglesia Encuentro Adoración a Dios. Ahí estaremos a partir de las 6 de la tarde, así que los esperamos allá para compartir la palabra de Dios. Vayan allá para que terminar una semana y comenzar otra en sanidad mental. Vaya por allá, la Biblia te ayudará a muchas cosas. A todo te puede ayudar el comprender el cristianismo, el comprender los principios bíblicos, ese amor que Jesucristo nos brinda y que nos ayuda a través del Espíritu Santo, a que nosotros podamos brindárselo a otro, nos va a ayudar a tener un mejor mundo. Independientemente de que no estemos de acuerdo en esto o lo otro, en lo que sí debemos ponernos de acuerdo es que necesitamos mejorar este mundo. Y cada uno podemos hacer aportar para tener un mejor planeta. Cada uno podemos aportar para tener una mejor familia. En nuestro entorno podemos ayudar, y eso se puede multiplicar hacia otros lugares. Así que Dios le bendiga mucho, Dios le guarde, doctor. Gracias.
2: No, gracias a usted.
1: Sí, gracias por siempre contar con ese apoyo suyo, tanto en las sesiones, así como en la participación en el programa en general. Valoramos mucho eso. Gracias a los amigos que participaron con sus impresiones. A Basilio, gracias, al doctor Menelo, a todos los que participaron, a Rudy Fría, en fin, a los amigos que nos llamaron aparte, pues, todos los que llamaron en el día de hoy, gracias. Esperamos que sigan contribuyendo para que este sea y siga siendo el encuentro de líderes de la gente de San Pedro Macorís, del país y del mundo. Bendiciones.

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